0: hay una canción que le pedí a Vicente del Salmo 133. Es una canción nuevita. Esta la presentamos por primera vez aquí en Los Ángeles.
1: Salmo 103, creo.
0: Ay, ¿qué dije?
1: Creo que es Salmo 103, ¿verdad?
0: El Salmo, ¿qué dije yo?
1: ¿Qué escribiste?
0: 133.
1: Estás hablando de tu edad, Marcos.
0: Vamos a cantar mejor, ¿no? ¿Qué les parece?

0: Vicente Montaño.
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0: ¡Sí, señor!
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2: ¡Aleluya! ¡Un aplauso, hermano, al Señor! ¡Eres digno! ¡Aleluya! Él es digno, ¿cuántos pueden gritarlo? Él es digno. Oh sí, el Dios Todopoderoso. Salga de su cámara la novia.

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¿Cuántas hermanas hay aquí? ¿Cuántas mujeres hay aquí? A ver, son las mujeres, digan aquí. Grande y fuerte. Es el tiempo de los hombres. Grande.

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que sobre todas las cosas pensaste en nosotros, Dios, tú siendo Rey y Señor, viniste a morir.

Es tuya la victoria, Señor Jesús. Te aclamamos y te exaltamos, Señor. Aleluya.

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conocí el amor verdadero de Jesucristo, llegué a comprender que nadie me ama ni me amará como Él. Su amor es incondicional, sin reproches, puro. Su amor es fiel y verdadero. Me amó cuando nadie lo hacía. Su amor

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hay sombra que pueda tapar el sol por mucho tiempo. No existe pena que pueda tapar la fe de Dios, ni oscuridad que pueda lograr que su

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versículos del 1 al 3. Dios es nuestro amparo y fortaleza, nuestro pronto auxilio en las tribulaciones. Por tanto, no temeremos, aunque la tierra sea removida y se traspasen los montes al corazón del mar. Aunque bramen y se turben sus aguas y tiemblen los montes a causa de su braveza.

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estaba yo. Y ese era el mensaje de mis canciones. ¿Sabe por qué? Porque esa era mi vida. Y al igual que cualquier artista de este mundo, al igual que cualquier persona que no ha reconocido el poder y la autoridad de Dios en su vida, me dejé arrastrar por las costumbres y tradiciones de este mundo. Y durante 15 años fui prisionero del alcohol, las drogas y las bajas pasiones. Y en esa condición humana anduve por muchos lugares de este mundo, cantando y haciendo canciones al amor, a la mujer o a cualquier circunstancia propia o extraña de mi vida. Tanto cantaba que al final, ya cansado y confundido, no sabía ni por qué cantar.

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Apláudale a él. Oh, tuyo es la gloria, Señor. Apláudale a él, él es digno. Oh, Señor.

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0: cielo.
1: Confía en Dios.
0: Muy lejos.
1: Buenas cosas vienen para aquellos que creen. Cosas mejores vienen para aquellos que son pacientes.
0: Y demostró que no hay límite.
1: Pero las mejores cosas vienen para aquellos que no se rinden.

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0: Gracias, Henry. Si ese aplauso es para nosotros, está bien, pero si es para él, tiene que dárselo más fuerte.
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día transcurrido. No puedo dejar de agradecerte por haber tenido un día más de vida y por las bendiciones que me diste. Buenas noches. Un dulce despertar con...

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0: Tú me das la fuerza para comenzar de nuevo
1: y emprender un nuevo día con tu bendición.
0: Abro mi corazón a tu amor y tu bondad.
2: Dime.
0: Cierro mi mente a toda crítica.
1: Cierro mi mente a toda crítica y queja.

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2: Viene de ti.

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Un aplauso, hermano, al Señor. Eres digno. Aleluya. Eres digno. ¿Cuántos pueden gritarlo? Eres digno. Oh, sí. El Dios Todopoderoso. Salga de su cámara la novia.

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0: quién iremos sino a ti, Señor?
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1: Hasta hoy llegó tu problema, hasta hoy llegó tu enfermedad. Vas a recibir fuerzas nuevas y vas a recibir un milagro esta noche en el nombre de Jesús. O en esta tarde o esta mañana. Yo no sé cuándo estás viendo este momento, pero yo quiero que sepas que Dios te va a levantar las manos, te va a entregar la victoria. Lo creo en el nombre de Jesús. Vuelve a levantar las manos en el nombre de Jehová.

levantas en este instante, pero siento en mi espíritu que hay gente soltando cargas esta noche. El de fuerza alcanzado y él multiplica las fuerzas al que no tiene ninguna. Que diga el débil, fuerte soy. Levantar las manos significa yo soy de arriba, yo soy más que vencedor. Estoy derribado, pero no estoy destruido. Levantar las manos significa estoy en la posición correcta para alcanzar un milagro en este instante. Cuando Moisés levantaba las manos, en lo profético estaba activando algo. Dice la palabra que cuando Moisés levantaba las manos, Dios le entregaba la victoria. Levantar las manos activa lo que Dios te prometió. En el mundo espiritual y en lo profético, levantar las manos en este instante activa lo que Dios te prometió. Levante sus manos en este instante. Vamos a alabar su nombre. Allá en el estudio también, donde quiera que esté la gente en este instante, siento una unción fuerte, fuerte. Vamos, todos levantemos las manos al cielo. Vamos a cantar una vez más. Te siento, Señor.

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0: buenos días, muy buenos días, queridos hermanos, hermanas, pueblo de Dios. Ya estamos entrando a ese tiempo de oración. Y en esta mañana queremos invitarle para que usted marque al 956-968-7777. Usted que se encuentra fuera del país, fuera de los Estados Unidos, marque primero 001-956-968-7777. Queremos escuchar su petición en esta mañana. Así es que las líneas están abiertas para que usted empiece a marcar. Si usted necesita de oración, querido hermano, hermana, algún familiar, algún amigo, algún hermano en Cristo necesita de oración, queremos escucharle esa petición que usted tiene delante de nuestro Dios. Así es que yo sé que hay pueblo, guerreros, guerreras de oración que también se unen con Radio Vida y en ese tiempo de oración. Así es que las líneas están abiertas y nuestro Dios sea glorificado. Gracias, Padre, porque tú eres bueno y para siempre es tu misericordia y tu verdad por todas las generaciones. Gracias porque en este día, Señor, tú nos das vida, nos das salud, Señor, y sabemos, Señor, que tú tienes el control de todas las cosas. Por ti se mueven, Señor, todas las cosas en este mundo, Señor. Y solamente te pedimos que tú tengas misericordia. Que tu misericordia, Señor, que es nueva cada mañana, cada día. Y que en estos momentos, Señor, mis hermanos estarán llamando para mencionar alguna petición que tienen delante de ti, sabiendo que tú serás el que estarás obrando en cada una de ellas. Glorificado sea tu nombre, y a ti la honra y la gloria por siempre y para siempre. En el nombre de Jesús te pedimos tu bendición en esta mañana, en este día. Que tú tomes, Señor, el trono de cada corazón, de aquel corazón que se ha apartado de ti, oh Dios, que vuelva a tu camino, mi Dios. Gracias, Señor, gracias, gracias, gracias por esta oportunidad que tú nos das de poder estar en este tiempo, Señor, de oración. Gracias por nuestro hermano Enrique, nuestro hermano Eddie. Gracias por todo el staff de Radio Vida, programadores, predicadores. Gracias por todos ellos. Sigue bendiciendo sus vidas en este día, en esta mañana. Así es que nuevamente le invito a que marque, hermano, al 956-968-7777, fuera de los Estados Unidos. Recuerde, 001-956-968-7777. Así es que, mis hermanos, las líneas están disponibles. Usted que nos escucha vía internet, ahí en el www.radiovida.com, usted puede darle clic donde dice peticiones, directamente entrará a nuestro sistema de correo electrónico. Ahí escribe su nombre, la petición que usted tenga delante de nuestro Dios. Para aquellos que nos siguen vía internet, repito, solamente de clic donde dice peticiones, por favor. Así es que usted puede enviar su petición en esta mañana. Recuerde, querido hermano, orando, confiando y creyendo. Eso es lo que accionamos, usted y yo, en nuestras vidas. Cuando pedimos a Dios, tenemos que orar, tenemos que confiar y creer. Orando, confiando y creyendo. Tres acciones que tenemos que hacer cuando venimos delante del trono de Dios, delante de su presencia. Orando, confiando y creyendo. Vamos a la primera llamada telefónica de México. Muy buenos días. ¿Con quién tengo el gusto de hablar en esta mañana?
1: Dios le bendiga, mi hermano. Con la hermana Alicia Garza de Matamoros.
0: Hermana Alicia Garza de Matamoros, Tamaulipas, México. Dios le bendiga, hermana Alicia. Díganos, hermana Alicia.
1: Sí, Y pues mi petición es por todos ustedes que están ahí en Radio Vida, hermano, por el hermano Enrique, por usted, el hermano Rueda, el hermano Isidro, la hermana Selene, todos los que trabajan allí, el hermano Enrique, pues con todas mis peticiones, porque yo me uno todos los días en oración con ustedes.
0: Así es.
1: Y en esta mañana pues pido oración por mis hijos, la familia Gracia Garza, por los cuatro, por salvación para mis hijos y por la iglesia, ¿verdad? Manantial de Vida aquí en la Colonia Independencia. Por hermano Lázaro de Río Bravo, con la sanidad de sus dedos, ¿verdad? La petición que él tiene de su hijo, el niño Efraín III. Son muchas las peticiones que yo tengo, hermano. Pero en esta mañana le pido sus oraciones por mí, porque ya tengo como 2 semanas que traigo un dolor a la altura de la vía urinaria. Yo nomás tengo un riñón por 41 años, estoy viviendo con un riñón.
0: Así es.
1: Y me ha dolido. Que ore por mí para que este dolor se vaya.
0: Claro que sí, mi hermana Alicia. Estaremos orando por usted y gracias por llamarnos. Seguimos orando por la iglesia y por todo el staff de Red Vida y por usted misma, hermana, para que Dios la fortalezca. Y gracias por unirse con nosotros cada día en oración. Dios le bendiga, hermana Alicia, a usted y a toda su familia, ¿ok?
1: Les bendiga y les bendiga en el nombre de Jesús.
0: Amén. Recibimos esas bendiciones. Dios le bendiga, hermanita.
1: Gracias, mi hermana.
0: Bendiciones. Thank you, bye. Vamos a la siguiente llamada telefónica de México también. Buenos días. ¿Con quién hablamos?
2: Buenos días.
0: Sí, Dios le bendice. ¿Con quién hablo?
2: Mire, mi nombre es Dora Sosa, de aquí de Reynosa.
0: Dora Sosa, de Reynosa. Dios le bendiga, hermana Dora. A sus órdenes, díganos.
2: Amén, hermano. Mire, yo quiero darle las gracias a todos y a todas las hermanas que oraron por mí, porque yo, exactamente hace 2 semanas, yo pedí oración para ir a Veracruz a ver a mis hijas. Uh-huh. Y gracias a Dios que pude hacerlo, ya estoy de regreso aquí en Reynosa.
0: Okay.
2: Y bueno, el Señor me llevó hasta allá, estuve con mi hija, todo bien, gracias a Dios. Hubo un incidente, mi nieto mayor andó en la bicicleta y tuvo un accidente, se cayó, se lastimó su nariz y dice el doctor que es fractura. Créeme que a mí, pues yo sentí muy feo, porque pues mi niño le sangraba mucho su nariz, pero el doctor dice que es fractura. Yo le pido a Dios con todo mi corazón que toma su mano.
0: Ok, ¿cómo se llama él, hermana?
2: Él se llama Jaciel Ramírez Aguilar.
0: Ok, bueno. Ajá. Es su nieto, hermana, dice.
2: Tiene sus piernas, mi hija tiene sus piernas muy inflamadas, las venas se le han inflamado a mi hija, sus venas de las piernas, y también fue al doctor, pero no alcanzó a consulta.
0: Ok, ¿cómo se llama tu hija, hermana?
2: Yo le dije, mi hija se llama Dora Olivia Aguilar Sosa.
0: Ok, bueno, estaremos orando por Jaciel y por tu hija Dora para que Dios sea con ellos, sanando, fortaleciendo y trayendo una completa sanidad a favor de Jaciel, esa fractura, totalmente sea nuestro Dios obrando en él y restaure esa nariz, y por tu hija Dora para que Dios traiga también sanidad en ellos. Así es que se une con nosotros también, hermana Dora, y gracias por su testimonio que también está compartiendo en esta mañana. Gracias a Dios porque Dios la llevó hasta Veracruz, la trajo con bien. Así es que Dios te bendiga, hermana, y gracias por llamar en esta mañana, ¿ok?
2: Muchas gracias,
0: doctor. Ándele.
2: Gracias para todos. Yo todos los días los escucho y me uno a ustedes, aunque no llamen. Yo me uno a las necesidades.
0: Así es. Muchas gracias por unirse, hermana. Dios le bendice. Bye, bye. A otra siguiente llamada telefónica también de México. Buenos días, ¿con quién hablamos?
3: Buenos días, hermano.
0: Sí, ¿su nombre?
3: Habla Ana Rosa de aquí de Ciudad Miguel Alemán, Tamaulipas.
0: ¿Ana Rosa de Miguel Alemán?
3: Sí.
0: Oh, ok, y díganos, a sus órdenes.
3: Tengo una petición de la del Señor, hermano, que mi esposo hoy tiene corte a las 3 de la tarde.
0: Ok, tiene corte el día de hoy. ¿Cómo se llama tu esposo, hermana? Solamente el nombre.
3: Mi esposo se llama Germán García.
0: Germán, ok.
3: Uh-huh.
0: Bueno, vamos a orar por Germán García.
3: Dios obrando.
0: Claro que sí.
3: Amén, amén.
0: Para que Dios obre completamente, su juez, su abogado, su defensor de nuestro hermano Germán García. Así es que estaremos orando por él para que Dios obre a favor de su vida. Ok, mi hermana Ana, ¿algo más?
3: Amén. Sería todo.
0: Esto.
3: para ustedes.
0: Amén, hermana. Recibimos también esas bendiciones. Así es que, pueblo de Dios, oremos por todos mis hermanos y hermanas que están privados de su libertad y oraremos a nuestro Dios creyendo que Dios va a obrar a favor de mi hermano Germán García, que hoy tiene corte. Dios le bendiga, hermana Ana. Gracias por tu llamada telefónica. Vamos a recibir otra llamadita. Muy buenos días. ¿Con quién hablamos? Sí, Dios le bendice.
4: ¿Hola, conmigo?
0: Sí, estoy con usted, mi hermana. ¿Cuál es su nombre?
4: Okay. Dios le bendiga, hermano.
0: Dios le bendice.
4: Sí, nomás quería dar un testimonio.
0: Ok.
4: Ayer hablé en la mañana.
0: Uh-huh.
4: Es que mi hijo le pegó, estaba trabajando y se deshidrató. Y sus riñones se bajaron en punto 3. Y yo nomás quería dar gracias que ayer en la tarde se le subieron y está muy bien, gracias a Dios.
0: Gloria a Dios. ¿Su nombre, mi hermana, perdón, me dice?
4: María.
0: María, ¿y cómo se llama tu hijo?
4: Eduardo,
0: ok. Ayer habló por este milagro que Dios obrara en la vida de él.
4: Gracias a Dios.
0: Y bueno, pues seguiremos orando por tu hijo para que Dios sea con él. ¿Él se encuentra en qué parte, hermana?
4: Ahí en Corpus, aquí en Corpus estamos. Él está ahorita en el hospital todavía, pero ahora sale, él ahora en la mediodía sale del hospital.
0: Bueno, pues seguiremos orando por Eduardo para que Dios lo restaure completamente, sea con él, que se cuide mucho. Así es que estaremos en oración aún por él, ¿ok? Dios le bendiga, hermana María, y gracias por llamar, ¿ok?
4: Sí, Dios me lo bendiga.
0: Dios le bendice, bye bye. Vamos a otra siguiente llamadita telefónica de México. Muy buenos días, ¿con quién hablamos?
5: Buenos días, hermano.
0: Sí. Emilia. Hermana Emilia, ¿de qué parte nos llamas, hermana Emilia?
5: De Tamaulipas.
0: ¿De dónde, perdón?
5: Méndez, Tamaulipas.
0: Ah, de Méndez, Tamaulipas. Dios le bendiga, hermana Emilia, de acá de Méndez. Y díganos, hermana, a sus órdenes.
5: Lo que pasa es que ayer hablé, hermano, ayer hablé con el hermano Enrique Garza y para pedir oración por mi hijo.
0: Uh-huh.
5: Porque traía problemas en las vías urinarias, como que traía arenillas. Y desde el viernes andaba mal y gracias a Dios, hermano, ayer le hablo a mediodía, andaba trabajando. Y le digo, ¿cómo soy yo? Me dijo, dice, ya, amor, ya se me quitó todo los dolores, dice, ya ando bien, dice, ya
0: gloria ando a Dios.
5: Bien. Y ya lo dije al Señor, muchas gracias, porque sabemos que Dios nos escucha y las guerreras de oración, hermano, que están ahí paradas en la brecha.
0: Así es, hermana Emilia. ¿Cómo se llama tu hijo?
5: César.
0: César, ok, bueno, pues gloria a Dios, mi hermana, por lo que Dios...
5: Hay un cargo de oración, hermana, para que él se acerque a la iglesia, porque como que no quiere, ¿verdad? Pero él ya sabe sus cosas.
0: Ya tiene conocimiento, ok.
5: Pero como que es una vergüenza, pero que Dios obre.
0: Claro que sí, mi hermana Emilia, estaremos orando por tu hijo para que se acerque a nuestro Dios. Sí, solamente sigue ahí ungiendo la almohada donde él descansa, su ropa, úngela con aceite, ora a favor de él y decláralo como un siervo, como un hijo de Dios. Así es que estaremos orando por ti, mi hermana, y por toda tu familia, y especialmente por César, ¿ok?
5: Sí, hermano, muchas gracias, Dios los bendiga, hermano.
0: Igualmente, Dios le bendice a todos mis hermanos allí en Méndez, les mandamos un saludo y nuestra oración. Vamos a la siguiente llamada telefónica. Muy buenos días, ¿con quién hablamos?
6: Buenos días.
0: Sí, estoy con usted. ¿Cuál es su nombre?
6: Sí, soy la hermana Raquel.
0: La hermana Raquel. ¿De qué parte llamas, hermana Raquel?
6: De Santa Rosa.
0: De Santa Rosa. Díganos, hermana Raquel.
6: Sí, primeramente quiero dar toda la honra y la gloria al Señor por otro día de vida, por mí, mi familia y por ustedes todos, el día de vida.
0: Amén.
6: Y también por la petición que estaba pidiendo, que me encontraron las venas en la pierna izquierda del Rockford. Pero me van a hacer otro proceso el día 15 de las venas.
0: Ok.
6: Y también voy a ir al dentista, me van a sacar un diente para que lo... Pero primero tienen que como clear todo el record de mis doctores antes de que me saquen la muela, el diente.
0: Bueno, estaremos orando por ti, mi hermana Raquel, para que Dios sobre.
6: Tengo una semana o más con una comezón que me salió en el cuerpo. Ya fue el doctor, me dio medicina, pero no se me ha quitado.
0: Bueno, vamos.
6: Yo confío en el Dios poderoso que Él me lo puede quitar y sanidad para mi cuerpo.
0: Claro que sí, mi hermana. Confiando en el Señor que Dios va a obrar en estas peticiones que has expuesto y creyendo que Él es tu médico, tu especialista en estas necesidades por la cual estás pasando. Así es que también te unes con nosotros en oración. Si tienes aceitito, por favorcito, así es que ahí úngete y Dios va a obrar en esta mañana. Estaremos orando por ti, mi hermana Raquel. Así es que Dios te bendiga, Dios te guarde, ¿ok?
6: Igualmente, yo también estoy orando por ustedes, Radio Vida Staff.
0: Amén, thank you, hermana. Bendiciones, bye bye.
6: Ándale, gracias.
0: Vamos a la siguiente llamadita telefónica. Muy buenos días, ¿con quién hablamos?
7: Buenos días, hermano.
0: Hermana Rosa Gloria, Dios le bendiga, hermana Rosa Gloria, adelante.
7: Gracias. Quería pedir oración para mi bisnieto que está muy malito, le vienen las muelas y está bien malo.
0: Ok, ¿cómo se llama él, hermana Rosa?
7: Él se llama Xavier.
0: ¿Cómo?
7: Xavier.
0: ¿Xavier?
7: Xavier, ponerlo así.
0: Oh, ok. Bueno, estaremos orando por él para que Dios lo sane completamente, ¿ok? ¿Enfermo de qué, hermana?
7: De los dientes, que les viene la molita, apenas tiene...
0: Ah, está chiquito el niño. Ah, ok, perfecto, bueno.
7: Ajá.
0: Bueno, estaremos orando para que Dios sea con él, ¿verdad? Algo natural en los niños, pero vamos a orar por él, para que Dios lo bendiga y Dios lo guarde. Gracias por llamar, hermana Rosa Gloria, ¿ok?
7: Gracias.
0: Ándele, Dios le bendiga. Vamos a otra siguiente llamada telefónica. Buenos días, ¿con quién hablamos?
8: Sí, buenos días, pastor.
0: Sí, Dios le bendice. ¿Con quién hablo, perdón?
8: Arturo Contreras, pastor.
0: Hermano Arturo Contreras. ¿De qué parte llamas, hermano Arturo?
8: De Brosville, pastor.
0: De Brosville, Texas. Dios le bendiga, hermano Arturo Contreras. Y no es Contreras, ¿verdad?
8: No, nomás el apellido.
0: Nomás el apellido, claro que sí, hermano. Vamos a orar. ¿Por qué, hermanito Arturo?
8: Pues yo le quiero dar gracias a Dios y toda la honra a él.
0: Amén.
8: Porque ayer le hablé para Radio Vida, estuve platicando con el pastor Enrique.
0: Ajá.
8: Y le pedí oraciones por mí, porque estaba muy grave, delicada en el hospital. Y hoy salió hace ratito, apenas la trajeron ya, mi hija.
0: Gloria a Dios, gloria a Dios. ¿Y cómo se llama tu hija, hermano Arturo?
8: Anaí Contreras, pastor.
0: Anaí Contreras. Bueno, gloria a Dios, hermana, por lo que Dios sigue haciendo milagros. Él es el mismo de ayer y de hoy y por los siglos. Él nunca ha cambiado. El poder de Cristo sigue vigente, la sangre de Cristo sigue vigente. Así es que la honra y la gloria, primeramente, a nuestro Dios. Así es que bendiciones para tu hija Anaí. Y seguiremos orando por una restauración completa en esta mañana. ¿Algo más, hermano Arturo?
8: Sí, pastor, también quería pedir oración por mi vista.
0: Por su vista, ok. Por
8: mi vista de sanidad, porque quiero que me abra mis ojos así como Bartimeo.
0: Bueno, vamos a orar por ti, mi hermano.
8: Para irme a ayudar a la obra de él y ponerme a trabajar, pastor.
0: Ah, ok. ¿Y has estado batallando? ¿No ves completamente? ¿Qué pasa, hermano, con tu vida?
8: Me dio la coma, pastor.
0: Coma, ok, ok, bueno.
8: Y ya me hicieron cirugía, pero pues me quitaron un poco la presión de las córneas, me las abrieron, ¿verdad?
0: Uh-huh.
8: Pero ahí va, porque ya de perdido miro las siluetas.
0: Ok, bueno, vamos a orar a Dios, mi hermano Arturo. Dios es el único que va a obrar a favor de tu vida, a favor de tu vista específicamente. Sí, la ciencia tiene un límite, hermano, pero Dios no conoce límites. Así es que estaremos orando por ti, mi hermano Arturo, y mucho pueblo estará orando a favor de esta necesidad. No sé si ya has expuesto esta necesidad, pero nos unimos contigo, mi hermano Arturo, creyendo en un milagro. Así es que, hermano Arturo, solamente tómate y afiánzate en el Señor Jesucristo, ¿ok? Dios le bendiga, hermano Arturo, y gracias por compartir el testimonio de tu hija, y la bendecimos también en esta mañana, ¿ok?
8: También pido oración por ustedes, pastor, por usted y por todos de Radio Vida, pastor. Y estamos orando por ustedes también, pastor.
0: Amén. Thank you, hermano. Gracias, gracias. Necesitamos también de sus oraciones. Necesitamos también, somos seres humanos, también nos enfermamos, nos cansamos. Así es que todo el staff también necesita de sus oraciones. Así es que gracias, hermano Arturo, y gracias, pueblo de Dios, que nos mencionan estas palabras y que nos dicen, hermanos, estamos orando también por ustedes. Así es que eso nos levanta a nosotros porque nos fortalece esa oración y estamos caminando y estamos haciendo la obra del Señor. Así es que gracias, hermano Arturo, que Dios me lo bendiga a usted y a toda su familia, ¿ok?
8: Amén, Dios me los bendiga, pastor.
0: Dios le bendice. Vamos a la siguiente llamada telefónica. Muy buenos días, ¿con quién hablamos?
9: Buenos días, con la señora Irma Arroyo.
0: Irma Arroyo, ¿de qué parte nos llamas, hermana Irma?
10: Aquí de Huéslaco.
0: De Huéslaco, Texas. Díganos, hermana Irma, sus órdenes.
10: Necesito una oración para mi hija y mis nietas. Y para mí.
0: Ok, toda la familia. ¿Arroyo, hermana?
10: Sí, okay. Mi hija se apellida Rosales.
0: Rosales, sí. ¿Y el nombre de ella?
10: Gabriela.
0: Gabriela, ¿y qué pasa con su hija, hermana? Díganos.
10: Es que... ay, no sé ni cómo explicarle, ni cómo decirle.
0: Ok, algo más específico, hermana. ¿Cuál es la necesidad para que oremos por ella?
10: Es que tenemos un problema muy... pues para mí es muy grande, ¿verdad? Porque, ella se juntó con un señor y me sacaron de mi casa, de donde yo vivía con ella.
0: Okay.
10: Y ese señor, pues, ya se adueñó de allí, y mi hija es la que está trabajando, y él está allí con las niñas, y yo tengo mucha preocupación porque él hace drogas y él se queda solo con las niñas.
0: Bueno, es algo grave, hermana, pero vamos a orar por ello, mi hermanita. Ay, sí. Y usted solamente ponga la confianza en el Señor, esta petición. Sí. Estaremos orando por Gabriela, por sus niñas, que Dios las proteja, las guarde. Así es que estaremos orando, mi hermana Irma. Usted descanse en el Señor y vamos a estar apoyándote en esta oración. ¿Algo más, hermana Arroyo?
10: Pues muchas gracias, nada más esa oración. Yo...
0: claro que sí. Estaremos orando, mi hermana Irma. Que Dios me la bendiga, Dios me la guarde, ¿ok?
10: Gracias, igualmente.
0: Amén, Dios le bendice. Otra siguiente llamada telefónica. Buenos días, ¿con quién hablamos?
11: Buenos días, hermano.
0: Sí, ¿su nombre?
11: María Rodríguez.
0: Hermana María Rodríguez, ¿de qué parte llamas, hermana María?
11: De Quemado.
0: De Quemado, Dios le diga bendiciones, hermanos, allá de Quemado, Texas. Y díganos, ¿cuál va a ser su petición?
11: Hermano, quería que por favor me hicieran una oración, porque el lunes me llevaron al hospital y me tomaron rayos X. Uh-huh. Me dijeron que tenía piedras en el riñón y quistes, pero yo confío en Dios y yo pienso que no tengo nada.
0: Así es, mi hermana María, estaremos orando por ti para que esas piedras totalmente se deshagan en el nombre de Jesús, creyendo que Dios va a obrar a favor de ti, mi hermana María Rodríguez, en el nombre de Jesús. Te unes también en oración, así es que si mis hermanos que se encuentran por allí en casa tienen aceitito, si no tienen no hay problema, pero si usted tiene aceitito, usted únjase ahí en su cabeza o la parte afectada, y estaremos orando en un rato más por ustedes, por todos los enfermos que tengan aceitito. Si no tienen, repito, no hay problema, pero mi hermana María, estaremos confiando en un milagro, mi hermano, un milagro creativo hecho por el poder de Jesús, ¿ok?
11: Estaban demasiado grandes las piedras.
0: Ajá.
11: Y tenía quistes también.
0: Bueno, pero estaremos orando por ti, mi hermanita, ¿ok?
11: Está bien, y también por un hijo que está enfermo de los pulmones.
0: ¿Cómo se llama él?
11: Se llama Marco Rodríguez.
0: Marco Rodríguez, por sus pulmones, claro que sí, estaremos también incluyéndolo.
11: Tiene un hoyo.
0: Bueno, para Dios no hay nada imposible, mi hermana, estaremos orando por Marcos, ¿ok?
11: Y su hijo.
0: ¿Por el hijo de él?
11: Que anda en drogas. Sí, el hijo de él.
0: Ok, salvación. Salvación por Marco Jr.
11: Sí, que se acerque más a Dios, porque él fue bautizado y se salió de él.
0: Bueno, estaremos orando para que Dios obre en la vida de él. Gracias, hermana María, que Dios me la bendiga, Dios me la guarde. Bendiciones.
11: Igualmente, hermana. Dios.
0: Vamos a la siguiente llamada telefónica, el tiempo avanza. Buenos días, ¿con quién hablamos?
12: Mi nombre es Yolanda, hermano.
0: Sí, por favor, le baja a la radio y acérquese al teléfono, si es tan amable, por favorcito, quítele el speaker. ¿Cuál es su nombre, hermana Yolanda? ¿De qué parte llamas?
12: De aquí, del río Texas.
0: Del río Texas, ok. ¿Cuál es la petición? Dígame.
12: Petición, hermana, es una oración por mi hermana que está muy malita en México.
0: ¿Cómo se llama ella?
12: Amelia.
0: ¿Cómo?
12: Amelia.
0: Amelia, ok. Bueno, está enferma en México, pero vamos a orar a nuestro Dios. Para Dios no hay nada imposible y no importa la distancia. Así es que estaremos orando a favor de Amelia en esta mañana. Así que también se une con nosotros en la oración. Dios le bendice y Dios le guarde, hermana Yolanda. Bendiciones.
12: Que Dios le bendiga.
0: A otra siguiente llamada telefónica. Muy buenos días. ¿Con quién hablamos?
13: Buenos días. Con la hermana Sarita Cantú.
0: Sarita Cantú. ¿De qué parte llamas, hermana Cantú?
13: De Raymondville.
0: De Raymondville, Texas. Okay, díganos, hermana Sarita.
13: Yo pido oración para una nieta que ya tiene 5 años de estar encerrada desde los 12 años. Que primeramente Dios le dé favor a la, cuando la llevan con el juez.
0: Okay.
13: Que ella pueda salir de ahí cambiada, transformada, hermano.
0: Claro que sí, vamos a orar por ella. Y ¿cómo se llama ella, hermana Sarita?
13: Serenity Castillo.
0: ¿Serenity?
13: Serenity, Serenidad.
0: Sí, sí, sí. Bueno, estaremos orando para que Dios obre completamente. Salvación principalmente, hermana Sarita, si no conoce del Señor ella, que pueda conocer a nuestro Dios, que ella pueda humillarse. A un corazón contrito y humillado, Dios no lo desprecia. Así es que estaremos orando por Serenity para que Dios obre completamente, salvación, ella pueda salir de prisión también. Así es que estaremos orando por mi hermana Serenity. Así es que, hermana Cantú, ¿algo más?
13: También por mi hijo Brian López.
0: Ajá.
13: Pues, que Dios le dé sabiduría, guianza por su salvación, primeramente que nada, claro que sí. Y que pueda quedarse en un trabajo, porque haga

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1: Bendiciones, bendiciones de parte de nuestro Dios a todos ustedes que están enlazados en esta mañana, en este día. Así es que les bendecimos donde quiera que usted se encuentre en este día. Así es que antes de orar por las peticiones que usted ya escuchó en esta mañana de mis hermanos y hermanas que han llamado y algunas alcanzaron a salir al aire, así es que usted escuchó cada una de ellas y estaremos orando en un ratito más. Así es que siga marcando al 956-968-7777. Deje su petición. Y vamos a leer esta pequeña reflexión que lleva por nombre o título La tumba de Sebna. El poeta irlandés Yeats quería ser sepultado bajo Ben Bulen, un majestuoso monte con el título de una de sus últimas poesías. Su línea final grabada en su lápida dice: concede una fría mirada a la vida, a la muerte. Jinete, pasa de largo. Se ha especulado mucho sobre su significado, pero sea cual sea, Yeats cumplió su deseo de donde quería que lo sepultaran y lo que diría su lápida. Pero la fría verdad es que la vida sigue adelante sin nosotros, indiferente a nuestra partida. Durante una época difícil de la historia de Judá, Sebna, un mayordomo, se hizo un sepulcro para asegurar un legado luego de su muerte. Pero Dios, mediante el profeta Isaías, le dijo: ¿a quién tienes aquí, que labraste aquí sepulcro para ti, como el lugar alto labra su sepultura, o el que esculpe para sí morada en una peña? Y agregó Dios:

a quién servimos. Los que servimos a Jesús tenemos este inmenso consuelo: bienaventurados los muertos que mueren en el Señor. Dios nunca es indiferente a nuestra partida. Está deseando darnos la bienvenida a casa. Así es que en esta mañana usted puede reflexionar, y yo sé que no estamos exentos de ello. Algún día partiremos de este mundo, pero hay esperanza en el Señor. Hay una esperanza viva. Y oramos por aquellos que están sufriendo, y oramos por la familia de nuestro hermano Juanito, nuestro hermano Juan Calderón. Oramos por ello. Ayer recibíamos esta noticia, y yo sé que mis hermanos, el pueblo, la audiencia escuchaba su programa, así es que él ya descansa de sus obras, y solamente una oración a favor de él para que Dios traiga fortaleza. Padre, en esta mañana, gracias, porque tú eres bueno y para siempre es tu misericordia. Vamos a orar, mi Dios, por esas peticiones que mis hermanos y hermanas compartieron. Gracias por mi hermana Alicia Garza de Matamoros. Gracias, Señor, por todo el staff de Radio Vida. Gracias por la iglesia Manantial ahí en Matamoros. Su vida misma, Señor, te pedimos que tú la fortalezcas, que tú la ayudes. Tú sabes la necesidad específica, Señor, que hay en ella. Te pido, mi Dios, que tu gloria y tu poder se siga manifestando a favor de las peticiones de mi hermana Alicia. Señor Garza, bendice su vida, bendice el ministerio, Señor, y bendice tu obra, en el nombre de Jesús. Gracias por mi hermana Dora Sosa de Reynosa, también agradecida contigo, Señor, por lo que has hecho en su vida. Gracias porque tú, mi Dios, la has guardado hasta el día de hoy. Te damos gracias también por la vida de Jaciel, por Dora, su hija. Te pedimos, Señor, por sanidad, Señor, en ambas personas, que tú tomes el control de cada una de ellas, y que también, Señor, sean sanados, restaurados, Señor, esa nariz completamente, en el nombre de Jesús. Que tú intervengas a favor de Jaciel. Bendice a mi hermana Ana Rosa de Miguel Alemán, Señor. Pedimos por Germán García, que tendrá corte el día de hoy, Señor. Tú eres su juez, su defensor, Señor, y tú le darás la victoria, Señor. En el nombre de Jesús, esta petición está en tus manos, y por todos aquellos y aquellas que están en alguna prisión, bendice sus vidas. Tendrán corte en estos días. Obra, Señor, a favor de cada uno de ellos, de mis hermanos. En el nombre de Jesús, que la gracia y el favor tuyo sea sobre ellos y sobre ellas. En el nombre de Jesús. Gracias por nuestra hermana María, Señor, que también compartió el testimonio de Eduardo también. Bendice su vida y sigue obrando a favor de él. Mi hermana Emilia, Señor, seguimos orando por César, para que él, Señor, se entregue completamente a ti, que te ame con todo su corazón, con todas sus fuerzas, con toda su vida, con todo su ser, para que él pueda agradarte, Señor. Bendice a toda la familia de mi hermana Emilia ahí en Méndez, Tamaulipas, México. Gracias por mi hermana Raquel, Señor, que también ha llamado en esta mañana de Santa Rosa. Te pido, Señor, que también seas mi Dios con ella, Señor, ahí obrando en su cuerpo esas venas, Padre, en el nombre de Jesús. Sea obrando en su dentista también, que tendrá esa cita en el nombre de Jesús. Ayúdala por esa comezón que ha tenido ahí en su cuerpo, en su piel, en el nombre de Jesús. Toma el control total de la vida de mi hermana Raquel, Señor. Glorifícate, glorifícate, glorifícate a favor de mi hermana Raquel. Sea con ella, mi Dios. Mi hermana Rosa Gloria, oramos por su nieto, Señor Sabián, en el nombre de Jesús. Bendice este pequeño, Señor, allí, sé con él. Bendice a mi hermano Arturo Contreras, también dando testimonio de su hija Anaí, que salió el día de hoy del hospital. Sigue obrando, sigue restaurando completamente, y oramos por mi hermano Contreras, Señor, para que tú hagas ese milagro, creyendo

y confiando, Señor, en ti, que tú estás obrando a favor de su vista, a favor de sus ojos, Señor. Oh, Señor, tú no conoces límites, tú no conoces barreras. Padre, bendice, Señor, la vida de tu hijo, de tus siervos, Señor. Tú sabes el anhelo y el deseo, Señor, de poder servirte, de poder hacer tu obra en el nombre de Jesús. Bendice a mi hermano Arturo, Señor, confiando y creyendo de que tú obras a favor de él. Bendice a mi hermana Irma Arroyo de aquí de Huéslaco, Texas. Oramos, Señor, por Gabriela Rosales. Señor, tú conoces la necesidad por la cual esta familia están pasando, la situación, Señor, que le agobia a mi hermana Irma. Señor, toma el control total en el nombre de Jesús. Haz la obra en esta mañana, Señor. Pedimos también por la petición de mi hermana María Rodríguez, Señor. Oramos allí por su vida, Señor, en el nombre de Jesús, que esas piedras totalmente se deshacen como arenilla, Padre, en el nombre de Jesús, y las va a arrojar mi hermana sin ninguna dolencia, en el nombre de Jesús. Ponga su mano de poder, su mano sanadora sobre mi hermana María Rodríguez. Señor, bendice a Marcos también. Oh, Señor, sana esos pulmones, Señor, pulmones nuevos, Señor. Un milagro también creativo hecho por tu poder. Bendice a Marcos Junior también. Sálvalo, rescátalo, Señor. Aún tú tienes planes y propósitos divinos para su vida. Mi hermana Yolanda del Río Texas, también oramos por Amelia, sanidad completa a favor de ella. Bendice su vida y toma el control total de la vida de Amelia, Señor. Bendice a mi hermana Sarita Cantú de Raymondville, Texas. Oramos por Serenity, salvación principalmente, que ella pueda reconocerte en su vida personal, que pueda aceptarte, oh Cristo maravilloso. Haz la obra. Han sido estos años ahí en cárcel, Señor, pero aún, Señor, tú tienes un plan, Señor, en la vida de Serenity, Señor. Obra completamente, que ella pueda salir transformada, cambiada, Señor, mudada a otra mujer, Señor, por ti, porque tú estarás obrando a favor de Serenity, Señor. Bendice a Brian López, Señor, este joven que pueda madurar, Señor, que pueda tomar decisiones firmes en su vida personal y estable, Señor, en un solo trabajo. Señor, bendice la vida de Brian, Señor. Bendice a mi hermana Nena Solís también. Sigue obrando en la salud, en su cuerpo, Señor, de ella. Bendice toda su familia, donde quiera que se encuentren, donde quiera que estén, Señor, en Dallas. Padre, gracias, Señor, porque tú has sido bueno, Señor, para con toda la familia de mi hermana Nena Solís. Bendice a mi hermana Guadalupe, Señor, Morales, también de Edinburgh. Bendice a María Vázquez, Señor, su familia, Señor, también. Toma el corazón, Señor, de cada uno de ellos, que puedan también venir a ti, Señor, para que sus vidas sean transformadas y sean, Señor, que tengan un buen trato, Señor, hacia su madre. Bendice a mi hermana Elia de Quemado también. Seguimos orando por sanidad completa a favor de su vida. Mi hermano Andrés González de Lobo, Texas, por su vida espiritual, por ese caso de migración, por esa salvación para cada uno de sus hijos, por Israel también González, que está en el Army. Bendice, Señor, a todos aquellos, Señor, que están en el Army, los soldados, Señor. Oh, gracias te damos, Padre, por sus vidas, por sus familias. Padre, protégelos y guárdales, Señor, a donde quiera que estén, donde quiera que vayan, Señor. Mi hermana Laura del Río Texas, también oramos por sanidad y también por su hijo, que salga pronto de cárcel. Mi hermana María, oramos también de Uvalde, Texas, sanidad y por toda la familia, salvación por ella, en el nombre de Jesús, para que tú obres en cada petición de mi hermana María. Bendícela. Mi hermana Angelina de Wyman, Oklahoma, por su nieta Bianca, sanidad completa también en esta mañana. Oramos para que tu poder y tu gloria se manifieste a favor de Bianca, Señor, en el nombre de Jesús. La bendecimos y declaramos sanidad a favor de ella. Nuestro hermano Ramón Cortés de Matamoros se lastimó
un pie y trae infección. En el nombre de Jesús se va toda infección del cuerpo de mi hermano Ramón Cortés, y lo bendecimos en esta mañana, que tú traigas sanidad. Mi hermana María Palacios de Roma, Texas, también sanidad en su vista, azúcar en estómago también, en el nombre de Jesús, obra completamente en la vida de mi hermana María Palacios. Señor, toma el control también de su cuerpo en el nombre de Jesús. Nuestra hermana Ramona Sarazúa, de aquí de la ciudad de Huesco, Texas, en el nombre de Jesús, que esa infección también allí en su piel, de su pierna también, en el nombre que es sobre todo nombre, la bendecimos en esta mañana, y toma el control total, Señor, de la vida de mi hermana Sarazúa. Mi hermana Margarita Salazar de Macal, en sanidad también de esas úlceras en sus pies, en el nombre de Jesús, bendice a mi hermana Margarita, trae sanidad. Mi hermana Blanca de Hidalgo, Texas, salvación para toda la familia. Oramos por su hijo Rolando, que viene de un viaje para acá, para el Valle, Texas. Oramos por la protección y por cada uno de sus hijos. Bendice también a la hermana Rosario, también sanidad completa y recuperación de su vida, y por todo el staff de Radio Vida. Nuestros hermanos Santos de Broadville, Texas, oramos también por sanidad y salvación para toda su familia. Mi hermana María Cristina de Broadville, también salvación, protección y bendición y sabiduría para toda su familia, donde quiera que se encuentre, donde quiera que estén. Diabetes, también declaramos sanidad completa, y ese negocio, finanzas, por un trabajo para cada uno de sus hijos. Bendice a toda la familia de mi hermana María Cristina, donde quiera que se encuentren, donde quiera que esté. Mi hermana Rosa del Caos, también sanidad de esa infección. En el nombre de Jesús, ponga su mano, Señor, sobre cada enfermo y necesitado, Señor. Milagros creativos, milagros hechos, Señor, y lo que usted no podía hacer, que empiece a hacerlo en esta mañana, querido hermano, hermana, confiando y creyendo de que usted está recibiendo esa sanidad en su cuerpo físico. Bendice a mi hermano David López de la ciudad de McAllen, Texas. Oramos por su esposa Blanca Estela López, por sanidad también en el nombre de Jesús. Sanidades a todos también en mi hermano David. Bendice a la familia López ahí en McAllen. Mi hermana Consuelo Rodríguez de Amarillo, Texas. Oramos también, Señor, para que tú seas obrando, Señor, en su vida completamente. Bendice a mi hermana Imelda de Matamoros, sanidad de sus rodillas, por su hija Verónica, salvación, y por toda la familia, por su hijo Antonio, por un trabajo, en el nombre de Jesús. Suple esta necesidad, Señor, a favor de Antonio. Mi hermana Rebeca de Fartejas, oramos salvación por toda la familia y sanidad en ese oído, completamente sanado y restaurado por tu poder. Mi hermana Luisa de Reynosa, oramos por su hijo Juan, protección también en el camino, que es trailero, y por cada uno de los hermanos que también se dedican a ese trabajo, por su hija Leslie, también protección en el nombre de Jesús, para que tú, Señor, seas con ella, en el nombre de Jesús. Va a ir a otra ciudad, guárdale, Señor, donde quiera que vaya, donde quiera que ande. Nuestra hermana Socorro García, de aquí de la ciudad de Huesco, oramos por Alía, la operaron del corazón y ahorita está grave en Houston, pero tú tienes el único, tú tienes la vida, Señor, de Alía en tus manos. Bendícele, Señor, obra completamente, que sea un testimonio vivo de tu grandeza y de tu poder, Señor. Ese milagro en la vida de Alía, Señor, te la ponemos en tus manos. Sé glorificándote, mi Dios, a favor de ella, y toma el control total. Bendice a mi hermana Verónica de Reynosa, también sanidad allí en su columna, por esas hernias, que también desaparezcan completamente el tumor, en el nombre de Jesús. Ponga su mano poderosa, su mano sanadora, Señor, sobre Verónica. Oramos por Daniel Reyes, también por un trabajo y sanidad en su cuerpo físico. Mi hermana Elba de la ciudad de Igupaz, oramos también, mi Dios, para que tú le des fuerza de voluntad, para que tú, Señor, pueda, ella pueda buscarte día a día. Bendice a mi hermana Mónica Gámez de Reynosa, también por su hijo Antonio. Señor, guárdale, Señor, en esa etapa de adolescencia, que sea un jovencito obediente, Señor, principalmente a ti, temeroso, Señor, a ti, mi Dios. Bendice a todo el staff de Radio Vida. También oramos por nuestro hermano Enrique Garza y su familia, y que Dios siga ayudándole, dando sabiduría y gracia y favor. Bendice a mi hermana Silvia Montes. Oramos también ahí en Reynosa por Deyanira, por la situación legal, que pronto tenga su libertad, y también por
Lore, por sanidad y salvación para toda la familia Montes, donde quiera que se encuentren. Mi hermano Sergio Cruz Maldonado también, salud, que tú, Señor, obres a favor de él. Nuestra hermana Concha Rodríguez de Reynosa, también oramos por sanidad completa. Nuestra hermana Saraí también, salvación para toda la familia, donde quiera que se encuentre, donde quiera que esté en cada uno de ellos, tu mano de poder se manifieste a favor de la familia de mi hermana Saraí. Bendice a mi hermano Juan Luis de Matamoros también, que tú, Señor, obres completamente en su cuerpo, esa presión se normalice en el nombre de Jesús. Bendice, Señor, su vida, mi Dios Todopoderoso, en el nombre de Jesús. Mi hermana María del Carmen también en Matamoros, oramos por su hijo, que tú traigas sanidad completa, por José de Jesús González, restauración, que tuvo ese accidente, pero tú estás obrando a favor de él, cancelación de deudas, y también, Señor, por su Afore, por este procedimiento, en el nombre de Jesús. Bendice a toda la familia y cada petición de mi hermana María del Carmen. Catalina, oramos también por su esposo, también por su esposo, que tú traigas sanidad en su cuerpo físico, y cada uno de sus nietos también, sanidad por toda la familia de nuestra hermana Catalina Espinosa, allá en Matamoros. Bendice su vida y guárdala y sosténle con tu mano poderosa. Oramos por las peticiones de mi hermana Rosa Arriaga de Virginia, oramos salvación y sanidad para las familiares y amistades, por todos ellos. Oramos también por las Filipinas, por para que Dios obre completamente por este terremoto que hubo en aquel país. En el nombre de Jesús, toma el control total de cada esta necesidad, y por sus niños y su casa. Oramos, Señor, por esas amistades de mi hermana Arriaga, mi hermana Raquel de aquí de Dona, Texas, también, que todo salga bien con esa cita médica que ella tiene en estos días. Bendice su vida, y que también la fortaleza y la bendición tuya sea sobre ella. Oramos por la petición de mi hermana Alma García de Río Bravo, por liberación espiritual, y también por la vida de su esposo. Bendícele donde quiera que se encuentre, donde quiera que esté, tu bendición de lo alto. Bendice a mi hermana Mónica de Reynosa, oramos por su hijo Antonio, que tú, Señor, seas también transformando ese corazón, esa vida, Señor, en el nombre de Jesús. Declaramos Antonio como un hijo tuyo, lavado y comprado a precio de sangre. Mi hermana Marta Rodríguez de Vallehermoso, oramos por su hija Patty, que va rumbo a Houston. Mi Dios, guárdala, Señor, y que tú, Señor, guardes su entrada, su salida, Señor, desde ahora y para siempre, en el nombre de Jesús. Y también pedimos sanidad por ella, por ese pie, que cicatrice de una úlcera completamente. Declaramos bendición a favor de mi hermana Marta Rodríguez, ahí donde se encuentra ella, y a toda su familia, si donde quiera que estén, tu mano poderosa se manifieste a favor de cada uno de ellos. Señor, sigue obrando a favor de todo el staff de Radio Vida. Gracias por mis hermanos y hermanas que están comprometidos con este ministerio radial, para seguir adelante, para seguir predicando tu palabra. Señor, bendice cada entrada, Señor, bendice sus hogares, Señor, que nunca falte el pan de cada día, la provisión divina a favor de ellos, por aquellos que dan, Señor, y comparten para con este ministerio. Señor, multiplica al 100 por 1, al 1000 por 1, Señor, que sean recompensados de una o de otra manera, Señor, tu pueblo generoso que da, Señor, para con este ministerio. Abre las ventanas de los cielos y derrama bendición hasta que sobre y abunde sobre cada uno de ellos, porque tú, Señor, eres bueno y para siempre es tu misericordia. Usted, mi hermano, que quizás no pudo llamar, pero esté escuchando la radio, ahí ponga su mano en la radio y como punto de contacto. En esta mañana oramos por sanidad por cada uno de ustedes. Padre, ahí mis hermanos que están en la radio escuchándonos a esta hora de la mañana, mi Dios, te pido que tú tomes el control de cada uno de ellos. Enfermedades salen de sus cuerpos, no tienen parte ni suerte en sus vidas. Enfermedades de cáncer, diabetes, en el nombre de Jesús. Úlceras, tumores, en el nombre de Jesús, salen completamente.
fuerte en el nombre de Jesús. Bendice la vida de cada uno de mis hermanos y hermanas, amigos, amigas que están escuchando la radio y están poniendo sus manos ahí sobre la radio en el nombre de Jesús. Su nombre, mi Dios, será glorificado a favor de cada uno de ellos. Bendice cada hermano, bendice cada hermana en esta mañana, donde quiera que se encuentren, donde quiera que estén, Señor, que tú, Señor, tomes, Señor, cada corazón, cada vida que en esta mañana ha sido humillado y ha reconocido, Señor, delante de ti sus faltas, sus errores, Señor, y yo sé que tú eres un Dios perdonador, Señor. Tú nos perdonas de todos nuestros pecados, de todas nuestras iniquidades, de todas nuestras injusticias, pero tú, Señor, eres bueno, tú eres un Dios amoroso y bondadoso, y que tú, Señor, tienes misericordia de cada uno de nosotros. En esta mañana, mi Dios, estas peticiones están en tus manos, Señor, y todo sea para darte la honra y la gloria que solamente tú, mi Dios, mereces. En el nombre de Jesús, amén, amén y amén. Gloria al Señor. Que en esta mañana usted, mi hermano, sea bendecido, ricamente bendecido de parte de nuestro Dios. Así es que reciba un saludo de parte de todo el staff de Radio Vida y siga apoyando este ministerio para seguir adelante en el nombre de nuestro Señor Jesucristo. Nuestro deseo es seguir cumpliendo con el llamado de predicar las buenas nuevas de salvación. Así es que siga apoyando. Recuerde que Radio Vida necesita de su apoyo económico, financiero, así es que, hermano, necesitamos día a día de las finanzas para seguir adelante. Así es que siga orando y también siga dando para la obra de nuestro Dios. Que el Señor de gloria me los bendiga. Bendiciones y hasta la próxima.

0: Gracias por estar en sintonía de Radio Vida, su estación amiga, un programa especial de 11:30 a 12 del mediodía. Así es que recuerde, querido hermano, hermana, que siempre, siempre estamos orando por todo el pueblo de Dios. Así es que bendiciones, un programa especial. Así es que por ahí esté al pendiente. Nuestros hermanos estarán compartiendo una información muy importante para cada uno de ustedes y toda nuestra audiencia que nos sintoniza en este día jueves. Bendiciones y gracias por acompañarnos.
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conocí el amor verdadero de Jesucristo, llegué a comprender que nadie me ama ni me amará como Él. Su amor es incondicional, sin reproches, puro. Su amor es fiel y verdadero. Me amó cuando nadie lo hacía. Su amor es por la

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0: Muy buenas tardes, amada audiencia. Soy la pastora Rita Minera.
1: Y su servidor, el pastor César Minera.
0: En su programa Sabiduría para el Diario Vivir. Damos gracias, como siempre, por su amable sintonía. Y sabemos que lo que vamos a compartir con ustedes es de suma importancia para el cristiano. Y yo creo que puede transformar las vidas cristianas, porque es algo que se necesita en su vida diaria.
1: Correcto. El programa de hoy vamos a continuar hablando acerca de la justificación. Y si algunos de ustedes quisieran escuchar un poco más, pueden visitarnos en la iglesia Palabra de Vida. Empecemos dando la información de Rino.
0: Claro que sí, estamos localizados en el 2375 de la Sur Virginia, en la esquina de Cadillac y Sur Virginia. Y tenemos reuniones todos los jueves a las 6 de la tarde y los domingos servicios bilingües a las 5.

0: necesita llegar. Lo invitamos a que nos llame al 775-825-4446.
1: Si usted vive en Carson City, la iglesia está localizada en la calle principal, en la North Carson Street, y es 1802 North Carson Street. Estamos en la segunda planta, es un edificio azul, y la unidad 210, todos los días domingo a las 10 de la mañana y los miércoles a las 6 de la tarde. Si necesita más información, llame por favor al 775-825-4446.
0: Y si vive en la ciudad de Sur Lake Tahoe, todos jueves nos reunimos en el 145 Daggett Way y tenemos servicio a las 6:30 de la tarde. Así es que ya sea en el sur de Lake Tahoe, en Carson City o en Reno, puede visitarnos en una de las iglesias. Y también puede seguirnos en nuestro canal de YouTube, que es MPV Reno. MPV Reno, puede encontrar todas nuestras enseñanzas allí en YouTube.
1: Muy bien, entonces oremos a manera de poder iniciar el programa.
0: Padre, en el nombre de Jesús, te damos gracias, Señor, porque a través de este medio podemos transmitir lo que tú nos has revelado, lo que tú nos has enseñado, que sabemos es de suma importancia, y oramos por toda la audiencia, ya sea que estén en sus carros, en sus casas, navegando a través de la página de internet, que puedan tomar sus Biblias y escudriñar tus escrituras de tal manera que podamos entender lo que somos, tenemos y podemos en Cristo Jesús. Bendecimos este programa y nosotros sabemos que solamente somos tu bocina, que vamos a transmitir lo que tú has impregnado en nuestros corazones. En el nombre de Jesús. Amén.
1: Amén. Vamos a escuchar este precioso canto y regresamos entonces a la primera parte del programa.

que este programa está siendo de edificación para tu vida. 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
1: Muy bien, estamos de regreso. Gracias por su amable sintonía. 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Como dijimos, hemos estado hablando acerca de justificación, un tema que creo que todo cristiano necesita saber y saberlo bien. Podría explicarlo de esta manera. Si pensáramos en un banco, y un banco tiene cuatro patas, no estoy hablando del banco donde se va a depositar dinero, sino que estamos hablando del banco en el que uno se sienta. Una de las patas sobre las cuales se sostiene ese banco es el amor de Dios. La segunda pata es la gracia. La tercera es la fe. Y la cuarta, la justificación. Voy a repetir, el primero es el amor, porque todo origina en el amor de Dios. El segundo, la gracia, porque todo lo que hemos recibido, todo lo que Dios nos ha dado, origina en su amor, es por su amor, pero Él no lo extiende a nosotros por su gracia. El tercero se recibe por fe. Y el cuarto, entonces, uno de ellos es de las cosas que se reciben por fe a través de la gracia y por el amor de Dios, es la justificación que nos dio el Señor Jesucristo. Habiendo dicho esto, entonces, si le quitamos al banco la pata de la justificación, entonces habría que balancear ese banco, lo cual ya no, el banco no sería para comodidad, sino que en realidad se convertiría en un trabajo, porque entonces ahora, en lugar de la persona sentarse en ese banco para reposar, ahora la persona tiene que hacer trabajo para balancearse. Sería más cansado estar balanceándose en el banco sin una pata que estar de pie. Entendiendo esto, entonces, si a la vida cristiana le removemos la enseñanza de la justificación por fe, entonces la vida cristiana va a estar desbalanceada. Queremos regresar y tocar de nuevo en Juan 16, verso 8 en adelante, donde el Señor Jesucristo habló acerca de que cuando el Espíritu Santo viniera, una de sus funciones iba a ser la de convencer o bien causar convicción. Entendemos que el Espíritu Santo ha sido dado específicamente para la dispensación de la gracia. El Espíritu Santo no ha operado dentro de la persona en ninguna otra dispensación, sino que solamente en la dispensación de la gracia. En el Antiguo Testamento venía sobre la gente, posaba sobre la gente, pero nunca como hoy día, en el cual nosotros somos su templo.
0: Exacto.
1: Entonces, el Señor Jesús dijo, el Espíritu Santo va a servir para muchas cosas, va a enseñar, va a guiar, va a dirigir, va a recordar. Pablo habla y dice que iba a proveer 9 dones. El escritor del libro de los Hechos, Lucas, dice de que estamos investidos con el poder del Espíritu Santo para testificar. O sea, la función del Espíritu Santo es
0: múltiple.
1: Correcto, es multifacética, hace de todo. Pero una de las tantas cosas que el Espíritu Santo hace y que no es muy conocida, porque no se enseña correctamente, es la de la convicción. Y todo el mundo dice Espíritu Santo causa convicción, así de lo pecado, dice sí. Causa convicción de pecado. Pero queremos entender, repasar, repetir, y yo voy a que tú lo leas y que tú lo expliques, que cuando el Espíritu Santo, cuando el Señor Jesús habló de eso, estaba hablando de 3 grupos diferentes.
0: Juan, Evangelio de Juan, capítulo 16, verso 8, dice: y cuando Él venga, el Espíritu Santo, convencerá al mundo de pecado, de justicia y de juicio. De pecado, por cuanto no creen en mí. De justicia, cuanto yo voy al Padre, y no me veréis más, y de juicio por cuanto el príncipe de este mundo ha sido ya juzgado.
1: Muy bien.
0: Y entonces vemos tres grupos a los cuales el Señor Jesús se está dirigiendo. Y dice, va a convencer al mundo de pecado por cuanto no creen en mí. O sea que ese es el pecado más grande que el Señor ve, cuando no se cree en el Señor Jesucristo. El mundo, aquellos incrédulos que no han recibido a Jesús como su Salvador. Entonces el Espíritu Santo llega a una iglesia, se predica la palabra, y entonces los convence de que son pecadores y que necesitan un Salvador. Después dice, de justicia por cuanto voy al Padre y no me veréis más. Está hablando de la iglesia, aquella por la cual Él va a morir y a la cual va a justificar. Y entonces, si el cristiano no recibe la enseñanza correcta, entonces se va a ver como pecador, no como justo. Y el Espíritu Santo, no, Él nos va a recordar que ya se pagó un precio y que Él nos predestinó, Él nos llamó, Él nos justificó y Él nos glorificó, como dice Romanos 8:29. Entonces, ese es el otro grupo. Y dice, y de juicio, por cuanto el príncipe de este mundo, o sea, el príncipe de este mundo es el enemigo, ya ha sido juzgado.
1: Quisiera leerlo en la versión que me lo leíste el otro día, que creo que lo que hace un excelente trabajo en parafrasear estos mismos versos. Estamos leyendo, por si alguien desea seguirnos en sus Biblias, estamos en Juan capítulo número 16, del verso 8 hasta el 11, ¿y qué versión vamos a estar leyendo?
0: Nueva traducción viviente.
1: Muy bien.
0: Dice, y cuando Él venga, convencerá al mundo de pecado, y de la justicia de Dios, y del juicio que viene. Y entonces se explica, el pecado del mundo consiste en que el mundo se niega a creer en mí. La justicia
1: es... ¿Otra vez ese pedacito?
0: El pecado del mundo consiste en que el mundo se niega a creer en mí.
1: Ok, entonces, eso que tú estás leyendo allá en la versión tradicional decía, de pecado por cuanto no creen en mí. Léelo en esta otra vez.
0: El pecado del mundo consiste en que el mundo se niega a creer en mí.
1: Muy bien, el segundo grupo.
0: Versículo 10, la justicia está disponible porque voy al Padre. Y ustedes no me verán más.
1: Muy bien.
0: Entonces, imagínate, ya los discípulos, ellos no lo iban a ver más, pero iba a venir el Consolador sobre ellos, y entonces les iba a recordar que cuando Cristo murió en la cruz y resucitó, entonces nos justificó a todos aquellos.
1: Que llegó al trono y que todo el que crea en Él está justificado.
0: Y dice, y el juicio vendrá porque quien gobierna este mundo ya ha sido juzgado.
1: Muy bien. Entonces, habiendo visto esto, hagamos lo siguiente. Vamos por un momento a Génesis capítulo número 12. Génesis capítulo número 12, vamos a dar una vuelta un tanto interesante y vamos a conectar varios puntos en la Biblia.
0: Voy a cambiar.
1: Génesis 12 es clave porque Dios está hablando con Abraham y le está diciendo... esto es lo que va a suceder contigo en el futuro. Empecemos en el verso 2.
0: Dice, y haré de ti una nación grande, y te bendeciré, y engrandeceré tu nombre, y serás bendición. Bendeciré a los que te bendijeren, y a los que te maldijeren maldeciré, y serán benditas en ti todas las familias de la tierra.
1: Y serán benditas en ti todas las familias de la tierra. Cuando está hablando de ahí que serán benditas en ti todas las familias de la tierra, ¿qué podríamos pensar y qué podríamos interpretar que el Señor le está diciendo a Abraham? Tendríamos que pensar, muchas veces la gente lo puede interpretar como que está hablando de materia. Y en realidad no le está diciendo solamente materia. Vamos a Gálatas capítulo número 3 y verso 8. Aunque la bendición ahí contiene un elemento de materia, queremos explicar que La bendición más grande que una persona puede tener es el perdón de los pecados. Regreso. En Génesis 12, 2 y 3, Dios le dice a él: te engrandeceré, serás bendición, bendito el que te bendiga, maldito el que te maldiga, y en ti serán benditas todas las familias de la tierra. En ti no significa él específicamente, sino Cristo Jesús, que venía de la descendencia de Abraham. Jesús era descendiente de Abraham. Entonces, Dios le está diciendo, tu descendencia física tiene un elemento de bendición material.
0: Material.
1: Pero cuando venga el Mesías, ahora ya no solamente la nación judía, sino que todas las naciones van a poder ser benditas. Y la bendición más grande es recibir el perdón de los pecados. ¿Qué dice Gálatas 3:8?
0: Dice, y la Escritura, previendo que Dios había de justificar por la fe a los gentiles, dio de antemano la buena nueva a Abraham, diciendo, en ti serán benditas todas las naciones.
1: El apóstol Pablo, en Gálatas 3:8, lo que hace es citar Génesis 12:3. Pero cuando cita, él explica y dice, y la Escritura, previendo que Dios había de justificar por la fe a los gentiles, dio de antemano la buena nueva a Abraham. Cuando ese verso se lee, ese pedacito, la buena nueva, en inglés dice the gospel. Le predicó el evangelio a Abraham, diciéndole en cuál era el evangelio, que todas las naciones podían ser justificadas, recibir perdón de pecados a través de aceptar a Jesús. Entonces, regresemos. Génesis 12:3 está diciendo, todo aquel que acepte a Jesús, el Hijo de Dios, va a recibir la bendición más grande, que es ser justificado, o bien ser declarado inocente delante de Dios.
0: Sí. En la Nueva Traducción Viviente lo dice así: es más, las Escrituras previeron este tiempo en el que Dios haría justos a sus ojos a los gentiles por causa de su fe. Dios anunció esa buena noticia a Abraham hace tiempo cuando le dijo, todas las naciones serán benditas por medio de ti.
1: Entonces, como decía, Pablo cita el mismo pasaje, pero lo conecta a la justificación. No lo conecta exactamente a materia. Repito, sí, Dios bendice y prospera a todos aquellos que llegan a Él. Pero la bendición más grande que una persona tiene no es la casa, no es el carro, no es el dinero que está en el banco, no es el negocio, sino es el hecho de poder ser perdonado. Siendo nosotros culpables, sin nosotros haber hecho nada, porque nosotros no hicimos nada, lo que nosotros hicimos fue aceptar el sacrificio de Jesús. Aceptando el sacrificio de Él, entonces recibimos perdón de pecados y somos declarados justos.
0: Pastor, y yo creo que tal vez las personas, los cristianos no han entendido que es por fe, que la justificación, así como recibimos a Jesús como nuestro Salvador, porque Él murió en una cruz, no lo vimos crucificado, ¿verdad? No lo vimos derramar su sangre, no lo vimos ser golpeado, ser vituperado, ser coronado de espinas, ser haberle dado de latigazos, pero todo eso lo hemos creído por fe. Pero entonces la justificación es igual, se recibe por fe. El problema es que las personas cristianas se ven como con sus ojos físicos, no como Dios nos ve. Y fíjate que aquí dice que Dios nos haría justos a los ojos de Dios. Dios nos ve justos una vez que estamos en Jesús.
1: Todo cristiano de esta tierra que ha aceptado a Jesús y que está en la iglesia y que está viviendo para Dios es justo. El problema es que ellos no lo saben. Uno de los motivos por qué no lo saben es porque cada vez que van a la iglesia les predican que son pecadores.
0: Claro.
1: Y qué triste que el Espíritu Santo fue dado para que nos convenza de que somos justos, uh-huh. y los predicadores están convenciendo a la gente de que son pecadores. Hasta cierto punto, el Espíritu Santo trata de enseñar, tú eres justo, uh-huh. a través de la Escritura, y el predicador, no, tú eres pecador. Uh-huh. Eso es estar navegando contra la corriente. Uh-huh. Hasta cierto punto, para el Espíritu Santo es una obra titánica, porque cualquier adelanto que la persona tenga en entender soy justo, al llegar a la iglesia se lo deshacen. ¿Por qué? Porque tú eres pecador por esto, esto y esto. Agreguémosle una cita más que termine de corroborar. Hechos 3, verso 24 y 26. La escritura dice que en presencia de dos o tres testigos, todo asunto se ha resuelto. En la ley, cuando había una disputa, un juicio, decía que si habían dos o tres testigos, el testimonio de esos dos o tres testigos, uh-huh. iba a ser suficiente. Génesis 12:3 es uno de los testigos. Gálatas 3:8 es otro de los testigos. Y Hechos 3:24 al 26 es el tercer testigo equivalente. Que si los tres pasajes están hablando de lo mismo, esto es real.
0: Uh-huh. Dice así. Y todos los profetas desde Samuel en adelante, cuantos han hablado, también han anunciado estos días. Vosotros sois los hijos de los profetas y del pacto que Dios hizo con nuestros padres, diciendo a Abraham, en tu simiente serán benditas todas las familias de la tierra.
1: Ok, entonces vuelve a repetir el mismo verso. ¿Y qué dice más adelante? ¿Ese era el 24, 25?
0: Hasta el 25.
1: ¿Y el 26? Porque entonces el 26 aclara en qué consiste la bendición de todas las familias de la tierra.
0: Dice, en tu simiente serán benditas todas las familias de la tierra. 26, a vosotros primeramente, Dios, habiendo levantado a su Hijo, lo envió para que os bendijese a fin de que cada uno se convierta de su maldad.
1: Entonces, ¿en qué consiste la bendición una vez más?
0: En el perdón de los pecados.
1: Entonces, Génesis 12:3, las familias de la tierra iban a ser benditas al ser perdonadas, al ser declaradas justificadas. Gálatas 3:8, de antemano Dios le dijo a Abraham, todas las familias de la tierra van a ser justificadas en Cristo Jesús. Hechos 3:26, Dios envió a su Hijo para perdonarlos de sus pecados, para uh-huh. bendecirlos y perdonarlos de sus pecados. Yeah. Damas y caballeros, la bendición más grande que usted tiene es la de haber sido perdonado.
0: Perdonado.
1: Ser declarado justo. Uh-huh. Porque en el caso del Señor Jesús, Él tuvo que sufrir por el pecado nuestro, tuvo uh-huh. que cargar con el pecado nuestro, pasado, presente y futuro. Uh-huh. Y nosotros solamente fuimos declarados absueltos, uh-huh. justos. Y vamos a ver unas escrituras más adelante. Pero hablemos de eso un segundito.
0: Definitivamente vamos. Este mensaje, sinceramente, va a traer transformación a su vida si usted lo recibe por fe. Acuérdese que todo en el reino de Dios es por fe. Todo, todo. Recibimos la salvación por fe, recibimos la sanidad por fe, recibimos la prosperidad por fe. Todo, todo en el reino es por fe. Cuanto más la justificación. Y justificación, habíamos visto que es el regalo de la gracia, el regalo de la gracia. El regalo de la justificación se nos da a través de la gracia. La gracia es el favor extendido de Dios. Gracia, favor extendido de Dios. Como resultado de esa gracia que se nos extendió, entonces el Señor nos justificó, nos dio el regalo de la justificación. Pero queda a nosotros que lo recibamos o no lo recibamos. Si lo recibimos, vamos a tener una vida totalmente diferente. Viviendo justificados, se vive una vida cristiana victoriosa, gloriosa, una vida perfecta.
1: Bien dicho. Escuchemos esta alabanza y entonces regresamos a la segunda parte del programa.

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2: Muy bien, estamos de regreso con ustedes en la segunda parte del programa. 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Somos los pastores Minera con el programa Sabiduría para el Diario Vivir de los Ministerios Palabra de Vida. Y en la primera parte del programa hablamos acerca de la bendición más grande, y esa tiene que ver con ser declarado justo, uh-huh, habiendo sido culpable, uh-huh, habiendo sido pecador, uh-huh, ser declarado justificado, no por un hombre, uh-huh, no por una religión, no, no por una denominación, no por un pastor, sino que Dios mismo. Ahora tú vas a estar leyendo del Salmo 32, uh-huh, pero si me hicieras favor de leer el verso 2 primero. Salmo 32, verso 2.
3: Dice: bienaventurado el hombre.
2: Parémonos entonces ahí. ¿Cuál es la primera palabra?
3: Bienaventurado.
2: ¿Qué otro podemos, un sinónimo de bienaventurado?
3: Bendito.
2: Bendito.
3: Dichoso.
2: O sea que estamos exactamente en línea con lo mismo. Uh-huh. Génesis 12, 3, bendito. Uh-huh. Gálatas 3, 8, bendito. Hechos 3:26, bendito. Y el Salmo 32, bendito. Pero veamos si el Salmo 32 está hablando de lo mismo.
3: Bienaventurado el hombre a quien Jehová no culpa de iniquidad.
2: Parémonos ahí. Uh-huh. Bendito, uh-huh, a quien Dios no culpa de iniquidad. Uh-huh. La palabra iniquidad ahí podemos traducirla como maldad, uh-huh, o pecado.
3: Ya, yeah, ya.
2: Yeah. Otra vez. Entonces, bendito a quien Jehová no culpa de pecado,
3: uh-huh, y en cuyo espíritu no hay engaño.
2: Y en cuyo espíritu no hay engaño. Uh-huh. Este verso, si se predica fuera de contexto, uh-huh, se predicaría de esta manera: hermano, eres bendito cuando no cometes ningún error y no cometes ninguna falta. Y, uh-huh, cuando Dios no te encuentra pecado, uh-huh, entonces eres bendito. Uh-huh. Y a propósito te dije que leyeras el verso 2 primero, uh-huh, porque en el verso 1 aclara, uh-huh, la situación. ¿Qué dice el verso 1?
3: Bienaventurado aquel.
2: Otra vez, bendito.
3: Aquel cuya transgresión ha sido perdonada y cubierto su pecado.
2: Retrocedamos entonces. El 1 dice: bendito el que su maldad ha sido perdonada y ha sido cubierto su pecado. Ahora el verso 2. Bendito a quien el Señor no le encuentra culpa, pecado. O bien, ¿por qué es que no se lo encuentra? Porque Él se lo perdonó. Uh-huh. ¿Por qué no se lo encuentra? Porque Él se lo limpió. Uh-huh. ¿Por qué no se lo encuentra? Porque Él tomó cuidado de eso. Uh-huh. No es porque la persona era perfecta, no, en su conducta, sino que porque la persona fue puesta en el perfecto, que es Cristo Jesús. Entonces, ahora lee los dos y me imagino que tienes alguna otra versión.
3: Sí, bienaventurado aquel cuya transgresión ha sido perdonada y cubierto su pecado. Bienaventurado el hombre a quien Jehová no culpa de iniquidad y en cuyo espíritu no hay engaño. La Nueva traducción Viviente dice: oh, qué alegría para aquellos a quienes se les perdona la desobediencia, a quienes se les cubre su pecado. Sí, qué alegría para aquellos a quienes el Señor les borró la culpa de su cuenta, los que llevan una vida de total transparencia. Pero entonces el 3 dice, fíjate que es David el que escribió ese salmo, ¿verdad? Mientras me negué a confesar mi pecado. O sea, él, tú lo has dicho, nos lo has enseñado, que David vivía en una burbuja de gracia. David tuvo revelación de Jesucristo, porque en varios de los salmos se habla proféticamente de su muerte. Pero aquí prácticamente él está diciendo: mientras me negué a confesar mi pecado, pero yo sabía que si lo confesaba, mi Señor me iba a perdonar.
2: Correcto.
3: Me iba a justificar.
2: Lo cual era fuera de orden en la ley.
3: Sí.
2: Pero él está diciendo: confesé mi pecado y él me perdonó. Y estamos hablando del pecado de Betsabé.
3: Sí.
2: Entonces él está diciendo: confesé y él me perdonó. Y podríamos entrar en todo lo que tiene que ver con el Salmo 51.
3: Sí.
2: Donde él le dice al Señor: límpiame, lávame, contra ti he pecado, etcétera. Pero él entendía, hay un sacerdocio mayor.
3: Sí.
2: Y en este caso es el de Jesucristo. Ok, otra vez, el verso 1 y 2.
3: Bienaventurado aquel cuya transgresión ha sido perdonada y cubierto su pecado. Bienaventurado el hombre a quien Jehová no culpa de iniquidad y en cuyo espíritu no hay engaño.
2: Esta parte, amada audiencia, yo lo voy a motivar a que preste mucha atención. Tenemos que hacer la conexión de todo lo que se ha dicho ya y conectarlo otra vez con el Salmo 32, verso 1 y 2. En el verso 1, dos veces dice bendito. Bendito al que se le perdonó. Bendito al que se le cubrió. Y el verso 2, bendito a quien Dios no le haya culpa. Pero una vez más, esta es la conexión que tenemos que hacer. Esa es una conexión que se necesita hacer en los púlpitos. Es bendito y Dios no le encuentra pecado a esta persona porque Él se lo limpió, porque Él se lo lavó, porque Él lo justificó. No porque la persona es perfecta.
3: Exacto.
2: O bien, estamos hablando en este momento de la posición. De la posición que Dios le da a la persona que viene a Cristo Jesús. A la persona que viene a Cristo Jesús, la posición que se le da es de justo. Es de justo. Ahora, yo voy a moverme a Romanos, porque el Salmo 32, Pablo lo cita en Romanos capítulo número 4, donde empieza, voy a empezar desde el verso 1, donde dice: ¿qué pues diremos que halló Abraham nuestro padre según la carne? Si fuéramos a traducirlos, y si tú quieres busca la nueva traducción viviente, pero me imagino que diría: ¿qué halló Abraham a través de sus obras? ¿Qué dice?
3: No, dice, entonces, no, esa es la nueva versión internacional. Voy a buscar la nueva traducción viviente. Humanamente hablando, Abraham fue el fundador de nuestra nación judía. ¿Qué descubrió él acerca de llegar a ser justo ante Dios?
2: ¿Ese es el verso 1?
3: Ese es el verso 1.
2: Ok. Ahora, el verso 2 en la versión tradicional dice: porque si Abraham, otra vez estamos en el mismo tema, fue justificado por las obras, tiene de qué gloriarse, pero no para con Dios.
3: Que si sus buenas acciones le hubieran servido para que Dios lo aceptara, habría tenido de qué jactarse. Pero esa no era la forma de actuar de Dios.
2: Entonces, cuando dice hubiera tenido de qué jactarse, de sus obras. Exacto. Es interesante porque dice, pero no para con Dios.
3: Uh-huh. No para con
2: Dios. O sea, él hubiera tenido que, así como que el fariseo en el uh-huh. templo orando, sí. yo no soy como los demás hombres, no adultero, no robo, no mato. No soy como este publicano. Yo ayuno 2 veces a la semana, doy diezmo de todo. Por eso es que cuando se habla de esa parábola que Jesús la citó, él dijo, él estaba orando para consigo mismo.
3: Para consigo mismo.
2: Estaba haciendo un comercial de sí mismo. Uh-huh. Ahora, ya que dijo eso en el verso 2, el 3 dice, porque, ¿qué dice la Escritura? Esto es lo que dice la Escritura. Creyó Abraham a Dios y le fue contado por justicia. Romanos, me encanta la carta en su totalidad, porque diría yo que en los primeros 11 capítulos, los primeros 10 capítulos, prácticamente lo que hace es hablar de la justificación. Justificación y justificación. Él presenta toda una tesis ahí sobre la justificación. Pero entonces dice, ¿qué halló? Creyó Abraham y le fue contado por justicia. Y si nosotros pensamos un momento, Abraham no vivió en la ley. Abraham no tuvo 1000 reglas. Sin embargo, dice que su fe, cuando le creyó a Dios, le fue contado como justicia. El verso 4 sigue hablando y dice, pero al que obra, pero al que obra, pero al que no obra, perdón, pero al que obra,
3: no se le cuenta
2: el salario como gracia, sino como deuda. ¿Qué dice tu versión?
3: Cuando la gente trabaja, el salario que recibe no es un regalo, sino algo que se ha ganado. Pero la gente no es considerada justa por sus acciones, sino por su fe en Dios, quien perdona a los pecadores.
2: O bien, si la vida cristiana nosotros queremos trabajarla, si queremos trabajar para hacernos justos, entonces Dios dice, entonces tú debes algo. Como tú debes algo, entonces yo voy a dejar que pagues toda la deuda de tu pecado. Porque tú quieres pagarlo.
3: Claro.
2: Pero cuando yo lo pagué, entonces tú lo recibes por fe y no me debes nada. Estoy en el verso 5. Mas al que no obra. Vean qué interesante, amada audiencia. Porque vamos a nuestras iglesias y nos dicen, tienes que hacer y hacer y hacer. Obrar, obrar y obrar. Obrar para ser más santo, obrar para ser más justo, obrar para tener más poder, obrar para... Mas al que no obra, sino cree en aquel que justifica al impío, su fe le es contada por justicia. Si usted quiere ser justo, es algo que usted recibe, es un regalo que usted recibe de parte de Dios por fe, no por sus obras. Y dejen ver el tiempo, el tiempo. Como también
3: David
2: habla de lo mismo, de la bienaventuranza. Pablo, 1000 años después, cita a David. Después de que David lo dijo, Pablo, 1000 años después lo cita y dice, como también David habla, y vuelvo a lo mismo, esa palabra clave, bendición, de la bienaventuranza del hombre bendito, a quien Dios atribuye justicia sin obras, diciendo. Y entonces Pablo cita aquí, voy a leer el 6, como también David habla de la bendición del hombre, a quien Dios atribuye justicia sin obras. Existe cosa semejante, amada audiencia, como ser justo sin nuestras pobres obras. No hay obra que nosotros podamos hacer que se compare a la obra del Señor Jesucristo.
3: Del Señor Jesús.
2: Cualquier sacrificio corporal, cualquier cosa que nosotros, cualquier ceremonia, cualquier rito que hagamos,
3: Para lucir como espiritual y justo ante Dios, lo que hacemos, la Biblia lo compara con trapos de inmundicia.
2: Correcto. No se compara, no se iguala al sacrificio de Jesús.
3: Nunca.
2: Y dijo esto, Pablo cita a David, bienaventurados aquellos cuyas iniquidades son perdonadas y cuyos pecados son cubiertos. 8. Bienaventurado el varón a quien el Señor no inculpa de pecado. Y ahora termina diciendo, ¿es pues esta bienaventuranza solamente para los de la circuncisión o también para los de la incircuncisión? Pues decimos que a Abraham le fue contada la fe por justicia. ¿Cómo le fue contada? Estando en la circuncisión o en la incircuncisión. No en la circuncisión, sino en la incircuncisión. Entonces, está diciendo, más adelante dice que es para los de la, verso 12, y padre de la circuncisión, para los que no solamente son de la circuncisión, sino también sigan las pisadas de la fe que tuvo nuestro padre Abraham antes de ser circuncidado. O bien, para ambos, judíos y gentiles, justificados por la fe, libre de obras. Oremos.
3: Señor, en el nombre de Jesús, Espíritu Santo, ilumina a tu pueblo. Oramos para que, así como Jesús dijo, cuando tú vinieras, ibas a darnos conocimiento de justicia, ibas a recordarnos que en Cristo Jesús somos justos. Oramos para que a tu pueblo, al pueblo cristiano de esta región y del mundo entero, tú les traigas memoria de justicia, de que han sido justificados a los ojos de Dios. En el nombre de Jesús bendecimos a la audiencia y oramos para que este mensaje traiga mucho fruto. En el nombre de Jesús. Gracias, Señor.
2: Proveamos la información de las iglesias.
3: Claro que sí. Si gusta visitarnos al Ministerio Palabra de Vida, no tiene iglesia y tal vez es nuevo en la ciudad, estamos localizados en el 2375 de la Sur Virginia, en la esquina de Cadillac y Sur Virginia. Tenemos servicios todos los jueves a las 6 de la tarde y los domingos a las 5 de la tarde. Todos nuestros servicios son bilingües y en ellos tenemos servicio de transporte y cuidado de niños. Si gusta más información, puede llamarnos al 775-825-4446.
2: Si vive en la ciudad de Carson City, la iglesia está en la calle principal, en el 1802 de la Carson Street, la unidad 210, estamos en la segunda planta, la unidad 210, y las reuniones son los domingos a las 10 de la mañana y los miércoles a las 6 de la tarde. 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
3: Y si vive en la ciudad del sur de Lake Tahoe, puede visitarnos los jueves a las 6:30 de la tarde en el 145 Daggett Way. Así es que ya sea en cualquiera de las ciudades, Sur Lake Tahoe, Carson City o Reno, puede visitarnos y recibir mucho más enseñanzas acerca de la justificación.
2: Especialmente este tema, usted quiere manejarlo bien, quiere aprenderlo bien, quiere empaparse. Y entonces lo invitamos, ya que en todas las localidades estamos hablando de este tema al presente.
3: Y llegamos al final del programa. Queremos decirles, no cambie su dial, sigue escuchando Radio Vida, que es la estación que sopla vida a la comunidad. Soy la pastora Rita Minera.
2: Su servidor, el pastor César Minera.
3: Que les recuerdan que Dios los ama.
2: Y nosotros también.
3: Bendiciones.

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No sé lo que va a pasar hoy aquí, Padre, pero habla nuestro corazón, habla nuestra mente y ayúdanos a entender lo que significa esa palabra en nuestra vida. Gracias, Espíritu, por estar aquí en esta noche. Haz lo que tú quieras y de la manera que tú quieras. En el nombre de Jesús. Dios te bendiga, hermano.

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haya transcurrido, no puedo dejar de agradecerte por haber tenido un día más de vida y por las bendiciones que me diste. 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

Aleluya, celebramos, oh Señor, con júbilo tu nombre, oh Rey. Júbilo hacia ti, oh Rey. Voces de júbilo se elevan en este lugar para el Señor.

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que les invitamos a no cambiar su dial, sino quédese en sintonía. Y lo primero que vamos a hacer, vamos a orar. Padre, en el nombre de Jesús, como dije anteriormente, gracias por permitirnos llegar a los hogares, lugares de trabajo, automóviles, si están navegando a través de la página de internet, donde quiera que se encuentre tu pueblo, donde quiera que se encuentren gente que sintoniza esta radio. Oramos para que lo que vamos a compartir en esta tarde sea de mucha bendición para sus vidas. Podamos entender un poquito más la justificación y entonces vivir vidas en victoria. Te damos gracias y nosotros, como siempre, decimos, somos solamente una bocina, una voz que quiere bendecir a tu pueblo. Y oramos por todos para que la semilla que sembramos caiga en muy buena tierra. En el nombre de Jesús. Amén. Y amén.

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1: Estamos de regreso con ustedes. Muchísimas gracias por su amable sintonía. Soy el pastor César Minera, juntamente con mi esposa, la pastora Rita Minera, en su programa Sabiduría para el Diario Vivir, solamente aquí en KXTO 1550 de amplitud modulada y

0: que es de vital importancia. Sí. Cuando el Señor nos ha llevado a diferentes lugares a ministrar, y a veces nos han pedido que hablemos de esto, hemos visto la necesidad que hay de entenderla bien. Yo podría decir, si ahorita en la calle paramos a alguien y le decimos qué es la justificación, posiblemente no puedan dar una explicación clara. Si le preguntáramos a la persona qué hace para ti la justificación, pues en qué te beneficia la justificación, posiblemente algunas personas tendrían dificultad en dar respuesta. Y porque es de vital importancia, es que estamos tomando el tiempo para hablar de ello. Pero si algunos de ustedes quisieran más a fondo venir y aprender sobre la justificación, vamos a dar la información de las iglesias. Estamos ubicados acá, pero para empezar, en Reno. Tenemos la información de Reno.
1: 2375 Sur Virginia. Y como ya el anuncio lo dijo, estamos en el 2375 de la Sur Virginia y tenemos reuniones los jueves a las 6 de la tarde y los domingos a las 5 de la tarde.
0: Si usted vive en Carson City, entonces las reuniones son los días miércoles a las 6:30 de la tarde y domingos a las 10 de la mañana, y la dirección es 1802 de la North Carson Street. Estamos ubicados ahí y estamos en la planta superior y es la unidad 210. El teléfono para más información es 775-825.

0: tiene el cristiano es el haber sido justificado. Pero empezamos leyendo de Abraham, cómo el Señor lo llama para hacer de él una nación grande. Uh-huh. Y de 12 al el 2 y 3 dice: y haré de ti una nación grande, y te bendeciré, y engrandeceré tu nombre, y serás bendición. Bendeciré a los que te bendijeren, y a los que te maldijeren, maldeciré, y serán benditas en ti todas las naciones.
1: Muy bien, entonces serán benditas en ti todas las familias de la tierra. Y cuando estamos repasando lo que ha sido enseñanzas anteriores, y en este caso vimos que cuando el Señor le habla a Abraham ahí, le habla de una bendición, tiene que ver en este caso con el perdón de los pecados. Porque cuando llegamos al Nuevo Testamento, en Gálatas capítulo número 3 y verso 8, y lo estoy citando de memoria, el pasaje dice: y la Escritura, previendo que Dios había de justificar por la fe a los gentiles, dio de antemano la buena nueva a Abraham. Y cuando leemos ese verso en las versiones en inglés, me gusta mucho porque dice: preached the gospel to Abraham. Uh-huh. Y ¿cuál fue el evangelio, la buena noticia que le dio? Que todas las naciones iban a ser benditas en él. O bien, una vez más, dice justificar a los gentiles por la fe. Y cuando eso lo conectamos con Hebreos 3:24, 25 y 26, dice de que Cristo Jesús vino para darnos, para bendecir a las naciones, dándonos perdón de pecados. Entonces, en este caso, se trata de entender la bendición más grande que cualquier ser humano puede tener, es el perdón de los pecados. No es el dinero, no es casa, no es carro, no es joyería, sino que el perdón de los pecados. Porque materia cualquiera puede tener, mucha gente tiene, pero no necesariamente el perdón de los pecados. Uh-huh. Y hablando de perdón de los pecados, queremos leer un pasaje en particular que ilustra cómo esa es la bendición más grande.
0: Uh-huh. Y se encuentra en Juan 8, del 3 al 11. Prácticamente en esta escritura se nos narra, como es conocida, la historia de la mujer adúltera. Tenemos que entender que los escribas y los fariseos vivían tentando al Señor Jesús, viendo cómo le tendían una trampa para acusarlo y matarlo. En este caso, dice: entonces los escribas y los fariseos le trajeron una mujer sorprendida en adulterio, y poniéndola en medio le dijeron: maestro, esta mujer ha sido sorprendida en el acto mismo de adulterio, y en la ley nos mandó Moisés apedrear a tales mujeres. Tú pues, ¿qué dices? Mas esto decían tentándole para poder acusarle. Pero Jesús, inclinado hacia el suelo, escribía en tierra con el dedo. Y como insistieron en preguntarle, se enderezó y les dijo: el que de vosotros esté sin pecado, sea el primero en arrojar la piedra contra ella. E inclinándose de nuevo hacia el suelo, siguió escribiendo en tierra. Pero ellos, al oír esto, acosados por su conciencia, salían uno a uno, comenzando de los más viejos hasta los postreros, y quedó solo Jesús y la mujer que estaba en medio. Enderezándose Jesús y no viendo a nadie sino a la mujer, le dijo: mujer, ¿dónde están los que te acusaban? ¿Ninguno te condenó? Ella dijo: ninguno, Señor. Entonces Jesús le dijo: ni yo te condeno, ve y no peques más.
1: Muy bien, es un pasaje súper conocido. Uh-huh. Ya sea que se sea cristiano o que no se sea cristiano. Uh-huh. Es un pasaje súper conocido. Ahora, tratemos de sacarle el jugo a ese pasaje.
0: Correcto.
1: ¿Qué sería lo primero que tú podrías agregar? O más bien dicho, sí, decir de lo que acabamos de leer?
0: Bueno, primero que todo, lo que dije, que andaban buscando cómo tentar al Señor, ¿verdad? Pero le dijeron, esta mujer fue sorprendida en el acto mismo de adulterio, pero la ley decía que ambos, tanto el hombre como la mujer, tenían que ser apedreados. ¿Y cómo fue que ellos solamente llevaron a la mujer y se la tiraron a los pies a Jesús? Si querían apedrearlos, tenían que haber traído al hombre con el que fue sorprendida en adulterio, ¿no?
1: Correcto. O sea que la ley, como tú dijiste, penalizaba tanto al hombre como la mujer. Uh-huh. Pero en este caso, interesantemente, solamente la llevaron a ella en lugar de llevarlos a los dos.
0: Correcto.
1: ¿Qué más podríamos decir del pasaje?
0: Que cuando Jesús, primero que todo, Jesús estaba callado escribiendo, no sabemos qué estaba escribiendo. Al final vamos a decir lo que nosotros creemos que estaba escribiendo, pero cuando Jesús les pregunta a ellos que tire la primera piedra el que esté libre de falta, como quien dice ahí, se callaron. No dijeron ni una sola palabra, sino que dice, empezaron a irse desde los más viejos hasta los más jóvenes.
1: Correcto.
0: Sí,
1: o sea,
0: uno
1: que dice, siendo acusados por sus conciencias, equivalente, el Señor Jesús no reveló ninguno de los pecados de ellos, pero su conciencia les habló y les dijo, tú eres
0: pecador también.
1: Pecador. Hasta cierto punto a veces son admirables estos fariseos, porque la gente hoy día puede cometer pecado y no le redarguye la conciencia. Simple y sencillamente siguen como que sin nada.
0: Exacto.
1: Entonces, una de las cosas que yo quisiera realzar del pasaje es, llega el momento que todos se fueron, no quedó nadie, y el Señor Jesús le hace una pregunta muy importante, que aquí vamos a tratar de hacernos nosotros la misma pregunta, y le dice, ¿dónde están los que te acusaban? Y ella le dijo, no están, Señor, no hay ninguno. Y entonces Jesús le dijo, ni yo tampoco te acuso. Vamos a hacer entonces tres preguntas. Todos asistimos a una iglesia. Todos pertenecemos a más de un grupo, voy a llamar religioso, tal vez porque no encuentro otra palabra. Y las tres preguntas van acá y vamos a desmenuzarlas. La primera es esta. Tu denominación, tu iglesia, el liderazgo de tu iglesia, el libro de reglas de tu iglesia, ¿te están salvando o te están condenando? Aquí va otra vez la pregunta. Tu denominación, tu iglesia, tu el liderazgo de tu iglesia, el libro de reglas de tu iglesia o de tu denominación, ¿te están salvando o te están condenando? Es una pregunta válida. Voy a explicar por qué. Esta mujer, aunque había sido hallada en el mismo acto del adulterio, era miembro de esa sociedad. Tengo que creer que en algún momento la mujer asistía a la sinagoga. Y los que estaban en este caso tendiendo esa trampa para hallarle falta al Señor Jesús, lo que ellos perseguían era que el Señor Jesús contradijera la ley. Y en un momento más vamos a explicar que él levantó la ley, pero no acusó a la mujer. Voy a repetir eso. Él no negó la ley, no quebró la ley, levantó la ley, sostuvo la ley, no se fue en contra de la ley, pero al mismo tiempo justificó, no justificó el acto, sino que a la mujer la perdonó. Entonces, estamos todavía en la pregunta, ¿el lugar a donde asistimos nos está salvando o está condenando? Porque estos líderes religiosos, tengo que creer que si eran de los escribas y de los fariseos, de los maestros de la ley, esta mujer tiene que haber estado bajo ellos. En algún momento tiene que haber sido, llamémosle, miembro de su congregación. Y ellos estuvieron dispuestos y prestos para acusarla, uh-huh, condenarla y matarla.
0: Sí.
1: Y el Señor Jesús no la acusó, no la apuntó, no la condenó, siendo Él perfecto y el Hijo de Dios.
0: Uh-huh.
1: Entonces, tenemos que preguntarnos, así como ahí estamos dispuestos a hacer todo eso con ella, ¿será que el lugar religioso a donde se asiste hoy día está dispuesto a apuntar, condenar, criticar y más?
0: Uh-huh.
1: ¿O están ahí para salvarnos? ¿Qué tú piensas?
0: Uh-huh. Yo creo que deberíamos recordarnos del pasaje que dice que debemos andar como si decimos estar en Él, en Jesús, en Cristo Jesús, debemos andar como Él anduvo. Y Él anduvo manifestando la misericordia de Dios, y ese es nuestro trabajo, no solamente con los que no conocen al Señor, sino con los que ya lo conocen y que tal vez son débiles, que fallan, que faltan. Imagínate que Juan 3, el famoso pasaje de Juan 3:16, porque de tal manera amó Dios al mundo que dio a su Hijo unigénito para que todo aquel que en Él crea no se pierda, mas tenga vida eterna. Y el 17, muchas personas no lo continúan leyendo, y dice, porque no envió Dios a su Hijo al mundo para condenar al mundo, sino para que el mundo sea salvo por Él. Sabemos que este pasaje específicamente se refiere a los que no, a los que le iban a conocer,
1: uh-huh,
0: ¿verdad? Y los que creyeran en Él. Pero una vez que creemos en Él, no nos convertimos en perfectos, todavía seguimos fallando, todavía, uh-huh, tenemos faltas.
1: Uh-huh.
0: Y estamos trabajando, y Dios trabajando en nosotros, ¿para qué? Para que vayamos perfeccionando, vayamos mejorando en todas las áreas de nuestra vida. Y entonces podamos madurar y, como quien dice, no ya enfocarnos en fallar, pero sino en caminar como Él anduvo.
1: Correcto. Yo voy a leer este pasaje y lo vamos a conectar a lo que estamos leyendo de la mujer hallada en el acto de adulterio. Yo lo voy a leer en la Reina Valera, y si tú me haces el favor de buscarlo en otras versiones, y es Romanos 8:33-34. La Reina Valera lo dice, y como yo tengo 40 años estudiando la Reina Valera y me la tengo memorizada, lo voy a empezar aquí, pero las otras versiones hacen un excelente trabajo en explicarlo. Estamos hablando de tu religión, tu iglesia, tu denominación, tu lugar donde vas y adoras. Los líderes de tu iglesia, ¿están para salvarte o están para condenarte? Porque vimos que a esta mujer, ellos estaban para condenarla, no para salvarla.
0: Exacto.
1: El 33 dice, ¿quién acusará a los escogidos de Dios? Pensemos un segundito.
0: Uh-huh.
1: Tengo que creer que todos los que somos cristianos, ya sea que usted está escuchando en su carro,
0: uh-huh,
1: en su trabajo, por el internet, en algún otro lugar del mundo, no acá en Reno, Nevada, en un hospital, en el internet, en su aplicación, en un hospital, en la cárcel,
0: uh-huh,
1: donde quiera que este programa llega, si usted es cristiano, usted ha sido escogido por Dios.
0: Uh-huh.
1: Entonces la pregunta es, usted que me está escuchando, que es cristiano y que podemos decir es escogido por Dios, ¿quién acusará a los escogidos de Dios? La versión tradicional dice, Dios es el que justifica. Si yo lo parafraseo, dice, no lo puede acusar nadie, porque el único que puede justificar es Dios. Regresemos y asociémoslo con el pasaje de la mujer hallada en el adulterio.
0: Uh-huh.
1: Dios, Jesús, Dios en carne, el verbo hecho carne, donde todos la condenaron,
0: uh-huh,
1: Él la justificó,
0: uh-huh,
1: Él la perdonó. O sea que Él no dijo, olvidémonos de la ley,
0: uh-huh,
1: sino que sin decir, vamos a quebrar la ley, prácticamente le dijo, te perdono. La forma en que yo podría decirlo sería así. Cristo Jesús mismo,
0: uh-huh,
1: había estado envuelto en el acto de dar la ley.
0: Sí.
1: Porque Él, como la segunda manifestación de la Trinidad, Dios Padre, Hijo y Espíritu Santo, cuando dieron la ley en conjunto. Y él, como dador de la ley, vio ahí una hija versus un mandamiento. Y la pregunta es, ¿qué hacemos? ¿Matamos el hijo para cumplir el mandamiento? A eso es a lo que él venía.
0: Claro.
1: A cumplir todos los mandamientos y a cumplir la ley. Y a través de cumplir todos los mandamientos y cumplir la ley, poder extender perdón. Entonces, la primera pregunta que se hace en el verso 33 es, ¿quién va a acusar a los escogidos? Y dice, Dios es el que justifica. ¿Cómo dice? ¿Qué versión tú vas a leer?
0: Nueva Traducción Viviente dice, ¿quién se atreve a acusarnos a nosotros, a quienes Dios ha elegido para sí? Nadie, porque Dios mismo nos puso en la relación correcta con Él.
1: Muy bien. Entonces, es equivalente que el pasaje está diciendo, no nos puede acusar el diablo, no nos puede acusar la gente, incluso no deberíamos de dejar que ni aún nuestra propia conciencia nos acuse, porque dice, Dios es el que justifica. Ahora, el verso 34 hace una otra pregunta igual de importante. ¿Quién es el que condenará? La versión tradicional, Cristo es el que murió, más aún, el que también resucitó. El que además está a la diestra de Dios, el que también intercede por nosotros. O sea que lo dice, nadie te puede acusar,
0: claro,
1: que es la primera pregunta, porque yo soy el que justifico. Segundo, ¿quién te puede condenar? Nadie, porque yo solo es el que he muerto por ti y que estoy a la diestra del Padre intercediendo por ti. ¿Cómo dice tu versión?
0: Entonces, ¿quién nos condenará? Nadie, porque Cristo Jesús murió por nosotros y resucitó por nosotros y está sentado en el lugar de honor a la derecha de Dios e intercede por nosotros.
1: Entonces, la palabra nos enseña y nos dice, nadie tiene derecho legal, no una iglesia, no una denominación, no un grupo religioso, no el libro de reglas de la denominación, porque la escritura dice, Dios no te acusa, Cristo no te condena, y si ellos dio, ellos dos, que fueron los que Dios dio a su hijo por el precio del pecado, y el hijo dio su vida, si Dios no está dispuesto a condenar a la gente, acusar a la gente, ¿cómo nosotros como seres humanos que fallamos vamos a ponernos en el plan de uno, acusar, dos, de condenar? Yo creo que es un buen punto para hacer una pausa. Y entonces, en este caso, escuchar un canto y después de eso regresamos a la segunda parte del programa.

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1: Muy bien, estamos de regreso en su estación favorita, Radio Vida, KXTO 1550 de amplitud modulada y KJLR 100.5 FM. Y estamos en la última parte del programa y queremos leer Romanos capítulo número 5, empezando del verso 18 en adelante, donde el apóstol Pablo, ¿sabes qué? Una cosa buena que recomendaría a la audiencia, ya que ustedes están escuchando esta serie. Uno, continúe escuchando. Dos, venga, visítenos en el Ministerio Palabra de Vida, porque como dije anteriormente, estamos teniendo el estudio a fondo, con profundidad, no con comerciales, no con espacios, no con cantos, sino que a fondo. Pero la otra cosa es también usted puede en su casa leer el libro de Romanos. Es una epístola en la que el apóstol Pablo invierte suficiente tiempo hablando de la justificación, y en la que usted va a poder conectar muchas cosas si se da la oportunidad de leerlo. Capítulo 5, verso 18 en adelante, entonces dice así:
0: así es, un solo pecado de Adán trae condenación para todos, pero un solo acto de justicia de Cristo trae una relación correcta con Dios y vida nueva para todos.
1: Otra vez.
0: Así es, un solo pecado de Adán trae condenación para todos, pero un solo acto de justicia de Cristo trae una relación correcta con Dios y vida nueva para todos.
1: Pablo hace un contraste y dice, el pecado de un hombre, Adán, trajo a toda la humanidad
0: a condenación,
1: se los trajo de cabeza. Pero ahora dice, toda una vida de obediencia de Cristo, en este caso nos pone en relación correcta con Dios. Nos pone en relación correcta con Dios y vida nueva para todos. Así como la desobediencia de Adán arruinó la humanidad, la obediencia de Cristo Jesús. Un dato importante, generalmente muchas veces se dice el primer Adán y el segundo Adán. Si uno va y busca el pasaje, en realidad la escritura lo que dice es el primer Adán y el último Adán. O sea que ya Dios no iba a mandar otro representante.
0: Claro.
1: Adán en Edén fue el primer representante de la humanidad, pero el último, no el segundo, porque segundo implicaría tercero y cuarto, pero el último fue Cristo Jesús. Verso 19, ¿qué nos dice?
0: Por uno solo que desobedeció a Dios, muchos pasaron a ser pecadores, pero por uno solo que obedeció a Dios, muchos serán declarados justos.
1: Me encanta. 19 otra vez.
0: Por uno solo que desobedeció a Dios, muchos pasaron a ser pecadores, pero por uno solo que obedeció a Dios, muchos serán declarados justos.
1: Seguramente tú recordarás que varias semanas atrás, hablando de esto, el contraste del primer Adán y el último Adán, hablábamos del poder de la representatividad. Y cuando el verso dice, pero por uno solo que obedeció a Dios, por uno solo que obedeció a Dios, hablando de nuestro Señor Jesús, muchos serán declarados justos. Regresemos a repetir la definición de justo. Sería el equivalente a estar en una buena relación con Dios, estar en una relación correcta con Dios. Uh-huh. Que Dios, poder pararnos ante Dios sin tener nada de qué avergonzarnos. Y donde Dios no va a encontrar culpa o falta en nosotros, porque no nos ve a nosotros, sino que ve la justicia, la perfección y la santidad de su Hijo Jesús. Otro pedacito, otra vez lo voy a leer. Pero por uno solo que obedeció a Dios, muchos serán declarados justos. Ahí estás tú, ahí está, ahí estoy yo, y ahí está todo aquel que nos está escuchando en esta hora.
2: Todo aquel que ha recibido a Jesús como su Salvador, ahí está.
1: Por si en caso a usted no le habían enseñado que usted es justo, tal vez lo que le han enseñado es que usted es pecador y pecador y pecador y pecador. Uh-huh. Usted necesita leer la epístola a los Romanos y aprender y establecer en su mente que por la obediencia de Cristo Jesús usted fue declarado justo por Dios, no por una organización religiosa, no por un pastor, no por un grupo de reglas, no por los hermanitos, Dios mismo. Verso 20.
2: La ley de Dios fue entregada para que toda la gente se diera cuenta de la magnitud de su pecado. Pero mientras más pecaba la gente, más abundaba la gracia maravillosa de Dios. Entonces, así como el pecado reinó sobre todos y los llevó a la muerte, ahora reina, en cambio, la gracia maravillosa de Dios, la cual nos pone en la relación correcta con Él y nos da como resultado la vida eterna por medio de Jesucristo nuestro Señor.
1: Voy a leer este pedacito y después de eso podemos orar. Ahora reina, en cambio, la gracia maravillosa de Dios. La gracia, damas y caballeros, la gracia, amada audiencia, es su amiga. Si no fuera por gracia, hubiéramos aceptado a Jesús un día, y si tuviera que ver con nuestras obras, el día siguiente entonces hubiéramos pecado y estaríamos muertos, igual que Adán. Pero ahora reina, en cambio, la gracia maravillosa de Dios, la cual nos pone en la relación correcta con Él y nos da como resultado la vida eterna por medio de Jesucristo nuestro Señor. Entonces, yo creo que esto es poderoso, creo que es poderosísimo.
2: En este momento tenemos gracias, infinitas gracias.

0: por el regalo de la gracia, porque nos amaste tanto que enviaste a Jesús para que fuéramos justificados en Él y poder estar en una relación correcta, recta ante Ti. En el nombre de Jesús oramos para que todo el pueblo cristiano pueda ir entendiendo que ya fue justificado, que son justos ante los ojos de Dios y que podemos vivir vidas mejores cuando entendemos que hemos sido justificados. En el nombre de Jesús bendecimos a toda la audiencia y oramos para que esta semilla de tu palabra traiga mucho fruto. En el nombre de Jesús. Amén. Y amén. Una vez más, muchísimas gracias por su sintonía. Llegamos al final del programa, pero le invitamos, no cambie su dial, quédese en sintonía de Radio Vida, la estación que sopla vida a la comunidad. Soy la pastora Rita Minera.
1: Y su servidor, el pastor César Minera.
0: Que les recuerdan que Dios los ama.
1: Y nosotros también.
0: Bendiciones.

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